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7: Hoy día vamos a conversar sobre la prevención de entornos digitales seguros. Cada publicación, fotografía o mensaje que compartimos en internet puede tener un impacto. Por eso, es fundamental conocer cómo proteger nuestra privacidad y actuar de manera responsable en el mundo digital. Hoy, conversaremos sobre el uso seguro de las redes sociales y la prevención del grooming, el sexting y la difusión no consentida de imágenes. Las redes sociales son una herramienta que nos permiten comunicarnos, aprender, entretenernos y mantenernos en contacto con otras personas. Sin embargo, para que sean un espacio seguro, es fundamental utilizarlas de manera responsable. Esto significa pensar antes de publicar, comentar o compartir cualquier contenido, ya que todo lo que subimos a internet puede permanecer disponible por mucho tiempo y llegar a personas que no conocemos. El respeto también forma parte del uso responsable de las redes sociales. Antes de compartir una fotografía, un video o información sobre otra persona, pide siempre su autorización. Recuerda que detrás de cada pantalla hay alguien que merece ser tratado con respeto y empatía. Los comentarios ofensivos, las burlas o la difusión de rumores pueden causar un daño importante y en algunos casos constituir situaciones de violencia digital. El grooming es una forma de violencia digital en la que una persona adulta establece contacto con un niño, niña o adolescente a través de internet o las redes sociales con la intención de ganar su confianza y, posteriormente, manipularlo o explotarlo con fines sexuales. Generalmente, este proceso ocurre de manera gradual. La persona puede hacerse pasar por alguien de la misma edad, mostrar interés por los gustos de la víctima, ofrecer regalos, hacer promesas o pedir que las conversaciones se mantengan en secreto. Para prevenir el grooming, es importante no aceptar solicitudes de amistad de personas desconocidas, no compartir información personal, fotografías o videos con quienes no conoces y mantener la privacidad de tus cuentas. Si alguien insiste en conversar en privado, hace preguntas incómodas, solicita imágenes, propone encuentros o te hace sentir inseguro o insegura, es fundamental cortar el contacto, bloquear a esa persona y contarlo de inmediato a un adulto de confianza. Hablar a tiempo puede prevenir situaciones de riesgo y proteger tus derechos. Recordemos que internet debe ser un espacio para aprender, compartir y disfrutar de forma segura.
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1: Es la hora 20:36.
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0: Amén, amén, gloria al Señor. Qué gusto, hermano, poder saludarle en esta noche. Les damos la más cordial bienvenida a nuestro programa Caminando con Cristo. Amén, qué alegría, qué gozo, amado hermano, la satisfacción de poder ser hijo o ser llamado hijo de Dios. Es una honra de parte de Dios, una gran bendición de poder estar junto a usted en esta tarde helada aquí en Galvarino, desde acá de la comuna de Galvarino, de esta pequeña comuna, este pequeño pueblo que también tiene sus adoradores, tiene sus servidores, tiene sus siervos, sus siervas, tiene gente, amado hermano, que adora al Señor, que ama a Dios. Y hoy día estamos, amado hermano, junto a usted, acompañándole en este programa. Amén. Así que muy, pero muy bienvenido cada uno de nuestros hermanos que nos acompañan esta noche, amado hermano, a través de las ondas radiales, a través de las plataformas Facebook, amado hermano. Dios les bendiga, les enviamos un abrazo cariñoso a diferentes lugares de Chile, en donde nos puedan estar viendo, amado hermano. Estamos recién comenzando el programa, pero se hace corto el momento acá. Pero queremos, hermano amado, usar la sabiduría de Dios, ¿cierto? Para poder también, hermano, que este programa radial sea de bendición para usted, amén. No que la aburra, sino que este programa radial sea de grande bendición para su casa, amén. Para su familia y para usted, obviamente, también en esta tarde, amén. Así que de inmediato vamos a ir a la oración, vamos a ir a orar al Señor. Y luego vamos a estar saludándole ahí, ¿verdad? Ahí está mi hermana Alejandra García Ruiz. También nos saluda mi hermanita, Dios le bendiga. Ya tenemos una sorpresa acá para usted. Amén, gloria al Señor. Mi hermana Luz Eliana Silva Mamondes, también la bienvenida. A mi hermano Juan Francisco Buenchuleo también Martínez, nos está acompañando, ¿cierto? En esta tarde. Así que vamos a inclinar nuestro rostro y vamos a orar un momento al Señor. Amén. Amén. Buen Dios y Padre Celestial. A los cielos, Dios mío, en esta tarde nos presentamos, Dios mío, delante de usted, junto a los que estamos en este lugar, Señor, amado Dios, aunque sea a través de las ondas radiales, Dios mío, usted reciba toda honra, toda gloria, Dios mío, amado Dios, nuestro reconocimiento como el único soberano Dios del cielo y también de la tierra, Padre amado. Hoy día nuevamente, Dios mío, requerimos de tu presencia. Acompáñanos, Dios mío, aleluya, en este lugar, Dios mío, de la radio. Glorifícate con poder y gloria, Dios mío. Impacta la vida a través de tu palabra en este día, Señor. Amado Dios, que usted con su presencia pueda entrar a los hogares y en el campo, Dios mío, en diferentes sectores, Dios mío, la presencia de nuestro Dios pueda bendecir a las familias que están reunidos, Dios amado, para escuchar, Dios mío, este programa. Señor amado, en esta tarde cedemos lugar a usted, Padre, para que usted también sea el que hable, el que ministre, Dios mío. Padre, nosotros nos hacemos a un ladito, Dios mío, pero usted tome el control de estos micrófonos, Padre, y lleve, aleluya, bendición a los hogares, Padre. Con toda humildad oramos, Señor amado, porque la gloria es tuya, Dios mío. Dice tu palabra que la jactancia no es buena, Dios mío, que la vanagloria le hace mal al cristiano, Dios mío. Amado Dios, la vanidad daña al ser humano, Señor, pero la humildad, Señor, lo acerca a tu presencia, amado Dios. Y en esta tarde, de esta manera, queremos llegar al corazón suyo, Padre, con toda humildad, diciéndole, Padre, acompáñanos y bendícenos con tu presencia, Padre, y cada hogar ya quede bendecido para la honra y la gloria del Padre, del Hijo y del Espíritu Santo. Amén y amén, Señor. Gloria a Dios, gloria a Dios, gloria a Dios para siempre. Dios bendiga entonces a nuestra pastora Juanita, para que le salude ahí cortito, ¿verdad? Para ya luego interactuar en la palabra, hermano, porque hoy día el fuerte no somos nosotros, sino es la palabra del Señor.
1: Siempre, amén. Gloria a Dios. Que el Dios de paz les bendiga. Les saludamos en el nombre de nuestro Dios a cada uno de ustedes que está ahí en la sintonía, ¿cierto?, de este programa Caminando con Cristo. Desde Radio Magistral les saludamos a cada uno de ustedes, hermano, vecino, persona que está ahí en la sintonía de este programa en esta noche, un día domingo, ¿cierto?, muy, muy helado. Bendito sea el nombre del Señor, pero tenemos el calor de Cristo, amén, que Señor, nos cobija y que nos acompaña. Gloria, amén, al, amén, Señor. Así que les bendecimos a cada uno de ustedes en el nombre del Señor en esta noche. También queremos darle un pancito de vida para que usted vaya ahí alimentándose ya de la palabra de nuestro Dios. Amén. Gloria a Dios para siempre. Sea bendito el nombre del Señor. sale. En abundancia los pancitos.
0: Gloria.
1: Dice el libro de Pedro capítulo 1 verso 2. Elegíos según la

0: Léale otro, ¿no?
1: Aleluya. Vamos entonces a buscar el libro de Lucas 22:46. Y les dijo: ¿por qué dormís? Levantaos y orad para que no entréis en tentación.
0: Amén.
1: Amén. Gloria al Señor. Entonces tiene que estar el pueblo de Dios despierto, atento, porque el Señor, cierto, lo ha dejado ahí establecido que tenemos que estar buscándole a Él en oración. Bendito sea su nombre para siempre, para no entrar en tentación. Amén. Gloria al Señor para siempre. Así que a despertar, Iglesia de Cristo, a no estar durmiendo. Gloria al Señor. Así que bendiciones para cada uno de ustedes. Amén.
0: Amén. Ahí está nuestra pastora. También vamos a darle la bienvenida a quien nos iba a acompañar también, mi hermano Abel Gutiérrez. Amén. Así que por eso decía a mi hermana Alejandra Garcés, hay una sorpresa acá, ¿verdad? Nos acompaña también mi hermano Abel. Dios le bendiga, hijo, para que salude también en esta noche. Amén.
2: Gloria a Dios para siempre. Bueno, primeramente damos gracias a Dios porque nos tiene, cierto, en este lugar.
1: Gloria a Dios para acá, siempre, Señor.
2: Dios hace las cosas como Él quiere.
1: Amén, amén.
2: Saludamos,
1: Señor,
2: a todos mis hermanos del Templo Emanuel, así también a todos los que están en sintonía a través de la radio, a través también de las redes sociales. Dios les sea bendiciendo a cada uno, esperando, cierto, que puedan estar en sintonía, porque, bueno, todos esperamos siempre la poderosa palabra de nuestro Dios, la cual nos habla, la que nos redarguye, la que nos enseña, la que nos descubre,
1: nombre,
2: la que nos,
1: Señor,
2: hace, cierto, ser libres, pues dice su palabra, conoceréis la verdad es la palabra, y dice, gloria, y la verdad os hará libres.
1: Santo,
2: así que,
1: Señor,
2: como lo decía también un predicador el día de ayer, que tenemos, cierto, que estar en la presencia de Dios, y que Dios, Señor, tiene que, amén, estar en nosotros para que pueda Dios hacer algo en nosotros. Así que Dios les bendiga a cada uno, en especial también a mi hermana Evelyn, cierto, que está a través de las redes sociales. Dios les bendiga mucho también, y así a todos los hermanos de los campos acá en Galvarino, a los alrededores, hasta donde llegan las ondas radiales, así también para Villarrica, Santiago, hay quizás otros en Constitución,
1: gloria,
2: hay quizás otros quizás en Temuco,
1: Señor,
2: hay otros quizás en varios lugares, cierto, a través de Facebook, sabemos que llega a,
1: bendito,
2: muchos lugares,
1: nombre,
2: y damos gracias,
1: Señor,
2: a Dios por que esta, cierto, es una gran bendición de poder estar en la radio,
1: así es, Señor,
2: anunciando la poderosa palabra del Señor, para que puedan escuchar alabanza, cierto, de adoración al Señor, quizás alabanza de testimonio,
1: es
2: cierto, para el aumento de fe de los hermanos, hermanas, y también quizás alguien que está por ahí, cierto, a medias tintas, como podemos decir,
1: sí,
2: o está descarriado,
1: Señor,
2: al escuchar la palabra, al escuchar la alabanza, cierto, que Dios pueda remover algo ahí en su corazón,
0: sí, sí,
2: y puedan volverse al Señor, porque el tiempo es corto,
1: así,
2: y la venida
1: es,
2: del Señor,
1: Señor,
2: está cerca.
1: Amén.
2: Amén.
1: Así es, Señor amado.
0: Ahí está nuestro hermano, nuestra pastora, nuestro hermano
1: Gloria
0: Abel también.
1: Gloria a Dios para siempre.
0: Y saludar también a todos los hermanos que nos están acompañando.
1: Sí, Señor.
0: Mi hermana Marta dice, bendiciones, mis pastores. Gracias, hermana, igualmente por allá, por su casita. Bendiciones para todos, esperando que disfruten, cierto, ahí en la mesa, este lindo programa. Mi hermano Luis Alexis Millabú también nos acompaña. Dios bendiga a nuestro hermano Luis también. Saludo a nuestra hermana Erika también. Y también saludamos a nuestra hermana Aide Contreras, cierto, que nos está escuchando de bien lejos, pero enviamos cariño, saludos para nuestra sierva también.
1: Amén. Gloria al Señor, que el Dios de paz bendiga ahí a nuestros hermanos que nos acompañan domingo tras domingo, cierto, en diferentes lugares, pues. Esto lo hace la tecnología, donde nosotros no podemos estar, lo hace también la tecnología.
0: Saludos, hermano.
1: Gloria
0: José
1: al
0: Balboa.
1: Señor, así que Dios bendiga ahí a nuestra prima también y hermana en Cristo, Martita Ojeda, ¿no era la hermana Marta?
0: Tiene razón.
1: De acá de Galvarino,
0: sí,
1: ella es Martita Ojeda, así que Martita, Dios te bendiga. Muchas bendiciones también para tu vida, firme y adelante, nomás con Cristo el Señor. Así que bendiciones y saludos también ahí a la familia con quien usted se encuentre. Muchas bendiciones para su vida. Dios bendiga a mi hermana Ismenia Carrasco también.
0: Amén,
1: Dios,
0: Señor,
1: le bendiga a ella, a toda su familia. Bendiciones a mi hermana Erika, gloria al Señor, donde ella está ahí en casita, ¿cierto? Recuperándose. Vamos tirando para arriba nomás, mi hermana Erika. Muchas bendiciones para usted. Un abrazo desde acá de la radio. Gloria,
0: amén,
1: al Señor.
0: A mi hermano Renan, que nos iba a escuchar también.
1: Sí,
0: junto a mi hermana
1: debe
0: Jessica.
1: Estar por ahí, ¿cierto?
0: Sí,
1: ya en
0: si están por ahí,
1: radio,
0: ya
1: mi hermano
0: saludamos
1: Renan, junto a mi
0: hermano. A los temas también, mi hermano Aniceto, junto a mi hermana Rosita. Y si está con algún familiar más, Dios les bendiga en esta noche, amén. Así que vamos a escuchar esta alabanza.
1: Amén,
0: y
1: amén.
0: Luego vamos a ir a lo que venimos, ya
1: gloria
0: a lo que venimos
1: al
0: para
1: Señor,
0: que conversemos y aprovechemos el tiempo también con la palabra, amén.

0: gloria al Señor. Mi hermana Ismenia me aparece ahí. Bendiciones, pastores, dice Dios les bendiga. Y mi hermano Mauricio González Gallego, amén. Ahí está mi hermano Mauri. Dios les bendiga, hijo, junto a mi hermana Noemí. Amén. Muchas bendiciones para su vida. El Señor les bendiga grandemente. Dice, hola, pastor, muchas bendiciones para usted y para la pastora. Un abrazo. Amén. Igualmente para usted, hijo, muchas bendiciones.
1: La pastora va a estar leyendo los saludos ahí, ¿eh?
0: Amén, gloria al Señor. Y mi hermana Martita Ojeda dice, amén, igualmente para ustedes, un gran abrazo a la distancia y

0: toda su familia. Amén, dice, bendiciones, pastor, firme y adelante. Ya se viene la fiesta ahí en Yufkentúes.
1: Cerquita, ya se viene ahí
0: el encuentro que tienen programado ahí para el fin de semana, nuestros
1: va
0: fieles.
1: Va a estar helado el fin de semana, dice, que pastor, prepare harta agüita caliente nomás. Los mates que nos falten, pastor, ahí.
0: Gloria al Señor.
1: Ya, los matecitos, los cafecitos calentitos para aparear un poco el frío. Amén.
0: Amén.
1: Amén. Seguimos saludando a los hermanos antes de ir al mensaje.
0: Gloria al Señor. Son los que me aparecen acá, pastor.
1: Ya, yo tengo acá a mi hermana Sandra Reyes.
0: Amén.
1: Ya, Aguilera, Dios bendiga a nuestra hermana también que nos acompaña. Bendiciones, Señor, para ella. Y la hermana Jazmín, ya, Orellana, también nos acompaña, bendiciones para su vida. Y mi hermana Alejandra Ruiz,
0: ella
1: también
0: es mi hermana Noemí.
1: Noemí, mi hermana Noemí, ahí está, mi hermana Jazmín, ¿verdad? Dios les bendiga, los queremos mucho los hermanos, a todos, hermanos, en general, a todos, sin hacer abstención de personas, sino que le amamos a todos en el Señor. Ahí hay un mensaje también de mi hermana Alejandra. Mi hermano Abel dice que lo amo mucho. Ah, no. Gloria al Señor. Dice, muy buenas noches, pastor Eduardo, dice mi hermana Alejandra. Dios le bendiga junto a quienes le acompañan. ¿Ah? Sea una noche de mucha bendición en la palabra. Amén. Cariño y abrazo a la distancia. Amén. Y aparece por ahí también mi hermana Armida Busto. Bendiciones para el hogar, para su esposo. Muchas, pero muchas bendiciones de parte del Señor. Amén.
0: Amén.
1: Bien, vamos, hermano amado, entonces a entrar lo que es la palabra de Dios, porque queremos conversar un ratito. Ahí mi hermana Luis Eliana Silva Mamonde dice, bendiciones mi pastor Eduardo, que dice, desde Linares nos saludan, amén,
0: amén.
1: Gracias, hermana querida, saluda a Linares. Katherine Sepúlveda nos acompaña, hace, amén, mi hermana Mónica también, pastora, y también está mi hermana Mónica, cierto, amén, la saludamos, amén, a nuestra hermanita Mónica junto a toda la familia que está, sí, en el hogar, amén, también, amén, gloria al Señor. Así que voy a pedirle a los hermanos que nos metamos en la palabra, hermano, allí en el libro de Números, capítulo 20. Allí vamos a tener la palabra del Señor y vamos a conversar un poquito para que nos metamos, hermano, en la palabra. Ahí está mi hermana Marta, apareció, para no quedar yo ahí como equivocado. Gracias, hermana Marta. Dios le bendiga. Saludos a mi hermano Manuel, al hermanito chiquitito, Martín, a Martincito. Bendiciones para Martín también.
0: Ya. Un 7 se portó hoy día, Martincito, ¿eh?
1: Sí, pero andaba egoísta con los abrazos. Yo le fui a dar un abrazo, no me lo quiso dar.
0: Pero la sonrisa no la negaba.
1: Sí, no, así, no, Martincito se portó un 7, así que
0: sí, un 7 hoy día.
1: Dios bendiga a mi hermanita Maite también, le mandamos cariño. A nuestra pequeñita también. Ya, mi hermano Luis Antonio, ahí Dios le bendiga, hermano Luis Antonio. Mi hermana Marta dice, buenas noches, mi pastores y hermano Abel. Dios los bendiga desde Temuco. Ah, de Temuco le estoy escuchando junto a mi hermana Gisela. Mire, hermana Marta, ¿cómo lo hace tan rápido?
0: Como un pajarito.
1: Lo habrá hecho como se llama este varón, Felipe. Ah, fue transportada en el espíritu ya.
0: Gloria al Señor.
1: Gloria al Señor. Amén. Así que capítulo 20 de Números, para que también el pastor, hermano Abel, de ahí lo echen una repasadita y podamos también conversar sobre esta palabra que trae un tremendo mensaje, ¿eh? O sea, un gran mensaje para nuestras vidas. Ya, vamos a darle lectura entonces a la palabra en el nombre del Señor. Amén. Y la congregación que está acá en la radio dice amén.
0: Amén.
1: Que ya vimos más de doya. Amén. Ya, dice la palabra del Señor. Escuchamos con atención, dice, llegaron los hijos de Israel, toda la congregación, al desierto de Sin en el mes primero, y acampó el pueblo de Cades. Y allí murió María y allí la sepultaron. Y porque no había agua para la congregación, ¿qué hicieron? Se juntaron contra Moisés y Aarón. Y habló el pueblo, ya, gloria al Señor, contra Moisés diciendo, ojalá hubiésemos muerto cuando perecieron nuestros hermanos delante de Jehová. ¿Por qué hiciste venir la congregación de Jehová a este desierto para que muramos aquí nosotros y nuestras bestias? Pastora Lea, del 5 para adelante.
0: Amén. ¿Y por qué nos has hecho subir de Egipto para traernos a este mal lugar? No es lugar de cementera, de higueras, de viñas, ni de granadas, ni aún de agua para beber. Y se fueron Moisés y Aarón delante de la congregación a la puerta del tabernáculo de reunión, y se postraron sobre su rostro, y la gloria de Jehová apareció sobre ellos. Y habló Jehová a Moisés diciendo:
1: ¿Qué le dijo?
0: Toma la vara y reúne la congregación, tú y Aarón, tu hermano, y hablad a la peña a vista de ellos, y ella dará su agua, y le sacarás aguas de la peña, y darás de beber a la congregación y a sus bestias. Entonces Moisés tomó la vara de delante de Jehová, como él le mandó.
1: Mi hermano Abel, lea hijo del 10 para adelante.
2: Amén, dice así. Y reunieron Moisés y a Aarón a la congregación delante de la peña, y les dijo: oíd ahora, rebeldes, ¿os hemos de hacer salir agua de esta peña? Entonces alzó Moisés su mano y golpeó la peña con la vara dos veces, y salieron muchas aguas, y bebió la congregación y sus bestias. Y Jehová dijo a Moisés y a Aarón: por cuanto no creíste en mí para santificarme delante de los hijos de Israel, por tanto no meteréis esta congregación en la tierra que les he dado. Estas son las aguas de la rencilla por las cuales contendieron los hijos de Israel con Jehová, y él se santificó en ellos.
1: Amén. Dios bendiga esta palabra.
0: Amén.
1: Amén. Dios bendiga a mi hermana Armida Busto, también nos dice amén. Y mi hermano Luis Antonio nos dice bendiciones, Pastor Eduardo. Y saludo a los hermanos, que sea una hermosa, cierto, exhortación de la... ¿Está bien?
0: La de esta noche.
1: Una hermosa exhortación de...
0: La de esta noche.
1: La de esta noche. Desde Añilco, saludos.
0: Amén. Amén.
1: Gloria, estamos por todos lados. Están los hermanos por todos lados. Amén. Bueno, amados hermanos, Dios nos bendiga en esta noche. Amén. Vamos a escuchar esto y comenzamos.

Ya, comenzamos entonces, hermano, esta noche a compartirles cuando son las 21 horas con 24 minutos. Comenzamos, hermano, a compartir esta palabra que hemos leído en esta noche. Amén. Dios nos ayude, Dios nos bendiga. Vamos a hablar del Dios que habla y vamos a hablar del hombre que reclama. Amén. El Señor de paz nos bendiga en esta noche. La Biblia dice, amado hermano, que en aquel tiempo, amado hermano, la congregación estando en el desierto, amado hermano, tuvo muchos reclamos contra Moisés y Aarón porque, hermano amado, vieron que en el desierto, amado hermano, no había agua y empezaron los reclamos. Cuando, hermano, vamos a decirle a usted esta noche por medio de la palabra, amado hermano, que el hombre por naturaleza siempre se ha quejado, amado hermano, el hombre por naturaleza siempre ha intentado reclamarle a Dios las cosas, hermano amado. Cuando la Biblia dice, amado hermano, que Él es nuestro proveedor, amén. Jehová nuestro Dios es el que nos provee, hermano amado. Y conocemos la historia que esto no es de ahora, hermano. No es de estos tiempos, que en este tiempo hay mucha gente que, hermano, culpa a Dios, hermano, niega a Dios y culpa a Dios por las cosas que hoy día están pasando, amado hermano, a través de todo el mundo, amén. Pero la Biblia dice que de Jehová es la tierra, su plenitud, y todos los que en él habitamos, amado hermano. Dios nos dio la capacidad de poder orar, de poder pedir, hermano amado. Si alguno, hermano, tiene necesidad, dice la palabra, pida a Dios, pídale al Señor. Si alguno tiene aflicción, tiene problemas, pídale al Señor, amado hermano. Pero por naturaleza el hombre se acostumbró, amado hermano, a reclamar. Reclamamos por todo, hermano amado. Somos buenos para reclamarle a Dios, somos buenos para exigirle a Dios, amado hermano. Pero el hombre no puede, hermano, obligar a Dios, ni tampoco puede exigirle a Dios. A Dios no podemos, hermano amado, ponerle condiciones, porque nosotros que conocemos en parte la Escritura, sabemos que la palabra del Señor nos enseña que el Señor es quien tiene que hacer la voluntad, amado hermano. No nosotros tenemos que exigirle a Dios que haga todo lo que nosotros queremos, porque estamos bajo, amado hermano, una autoridad. Estamos bajo un señorío que es el señorío de Cristo, el reinado de Cristo. Somos súbditos del Señor, somos servidores, somos esclavos, somos trabajadores, somos obreros en la viña del Señor. Él es el dueño, Él hace como quiere, amado hermano. Él distribuye las bendiciones como mejor se le antojen al Señor, porque dice la palabra que, amado hermano, que nosotros lo único que Dios nos pide es que seamos fieles al Señor, amén. Porque Dios va a proveer todo lo que necesitamos para nuestra vida. Nada nos faltará, dice el Salmo 23, porque Él es nuestro pastor. Pero esta congregación, dice la palabra, murmuró, se quejó, se enojó, se molestó, porque, aleluya, ellos decían, mejor hubiésemos muerto allá donde murieron nuestros hermanos, mejor no hubiésemos quedado en Egipto, mejor hubiésemos sido esclavos, amado hermano. Pero, aleluya, amado hermano, la Biblia dice, amado hermano, que Dios nos hizo libres porque éramos esclavos del pecado. Sufríamos, teníamos vicio, éramos malas personas, no teníamos voluntad, no teníamos amor, no teníamos cariño, porque éramos esclavos del mundo, esclavos del pecado, esclavos de las fiestas, de las jaranas, de las farándulas. Éramos esclavos de todas estas cosas, hermano amado. Y claro, algunos la pasaron bien, algunos la pasan bien, y otros la seguirán pasando.

0: Aún dice la palabra que en estos 40 años que el pueblo de Israel vagó en el desierto, sus ropas no se le envejecieron, su calzado no se le envejecieron. Amado hermano, nada le sucedió porque Dios tenía todo para ellos. Imagínense, hermano, de día una nube para cubrirlos del calor, de noche una nube de fuego para alumbrarles el camino. Dice la palabra que pidieron carne y carne le dio el Señor. Pidieron agua y Dios le dio agua a este pueblo. Pero ellos no conformes seguían reclamando, seguían alegándole al Señor, seguían con la boca abierta y no se callaban a pesar que Dios le hablaba, amado hermano, y veía la intención del corazón del mismo. Santo, amado hermano, nombre, porque Señor, el hombre por naturaleza reclama siempre por todo, nunca está conforme con nada, siempre Señor quiere más y más y más. Amado hermano, cuando Dios dice en su palabra que Él también nos dará conforme a cómo nosotros le estemos sirviendo, así también Dios nos dará. Así que Dios le bendiga, amado hermano, para que nosotros, esta generación que hoy día vivimos, amado hermano, esperemos la voluntad del Señor y no seamos tan reclamones como lo fueron los antiguos, amado hermano, que se enojaron por todo. Por todo le reclamaban a Moisés, que no estaban conformes. Yo, hermano amado, personalmente se lo digo, soy un hombre, estoy conforme con papá. Soy un hombre feliz con mi Dios. Lo que Dios me dé, bienvenido, y las gracias y la honra sean para el Señor. Amén. Dios le bendiga a mi pastora Juanita.
1: Gloria al Señor. Que el Dios de paz les bendiga a usted en esta noche, cierto que está ahí escuchando la poderosa palabra del Señor. ¿Y qué es lo que le dijo el Señor a Moisés? ¿Cierto? Que le hablara
2: a la piedra.
1: Que le hablara, ¿cierto?
2: Amén.
1: En ningún momento le dijo, toma la vara y
2: pégale.
1: Y pégale, golpéala. Sino que él le dijo, háblale. ¿Ah?
2: Sí, bendito, Señor.
1: Sea el nombre del Señor.
2: Amén, amén.
1: Entonces, ahí también hubo una desobediencia de parte de Moisés, porque no hizo como Dios le había dicho, ¿cierto? Bendito sea el nombre del Señor. Entonces, por eso es que es tan importante estar atento a lo que Dios nos dice y cómo tenemos que hacer. La cosa. Porque a veces queremos hacer las cosas a nuestra manera y tantas veces Jehová con Moisés, o sea, ya conocía la voz, po. Conocía ya la voz, pero él no. La voy a agarrar a palo, hijo. Así va a tener que brotar, po. ¿Ah? Bendito sea el nombre del Señor. Que el Dios de paz nos ayude para que en nosotros no esté esa terquedad, esa porfía y hacer las cosas a nuestra manera, ¿cierto? Bendito sea el nombre del Señor. Porque a veces somos porfiados también, ¿cierto, hermano Abel?
2: ¿Ah? Amén. Así, no, de todas maneras. De repente está, amado hermano, que a través de la Biblia nos enseña, ¿cierto?, de cómo tenemos que comportarnos. Bueno, como usted decía, Moisés conocía la voz de Dios.
1: Claro.
2: Y él quizá eso lo hizo a sabienda. Porque a la verdad, yo creo que igual Moisés estaba cansado.

0: que el pueblo vio las maravillas, que no los dejó ya, y más o menos en ese tiempo habían pasado alrededor de cerca de los 35, 37 años más o menos, donde ya habían vagado por el desierto, el pueblo vio,
1: sí,
0: que cayó maná del cielo, Dios no lo desamparó de día, no lo desamparó de noche, y en el momento empezaron a reclamar, el pueblo de Israel empezó a reclamarle a Moisés, sabiendo que por culpa de ellos mismos, ¿cierto?, tuvieron que pasar una tremenda travesía, ¿cierto? Y cuando cuando van a vigilar a otro lado, van a ver como los espías que fueron a otro lugar,
1: sí, señor, amén.
0: Y por culpa quizás de ellos mismos, ¿cierto?, tuvieron que vagar los 40 años que vagaron.
1: Sí,
0: fueron dos los valientes.

0: gente y decía, no, los vamos a comer como a pan. Así les dijo. Pero a la verdad, por culpa de aquellos que no fueron, por la culpa de aquellos que tuvieron quizás miedo de llegar, tuvieron que pasar quizás los 40 años en el desierto, desde que salieron de Egipto, ¿cierto?
1: Señor.
0: Y Moisés, al ver, yo creo, de todo lo que Dios había hecho en ellos, todos los milagros, porque fueron muchos milagros los que vivió el pueblo de Israel en el desierto, que, oye, pero ¿cómo van a ser tan porfiados estos que Dios, ellos vieron el poder de Dios y están reclamando? En este tiempo pasa. En este tiempo también pasa que muchas veces se reclama. ¿Y cuándo dan gracias a Dios? Gracias, Señor, por la vida, sí, que tú, Señor, nos das. Gracias, Dios, porque tú me tienes con vida, me tienes,
1: gloria,
0: con salud.
1: Señor.
0: Pero lo decía también
2: para
0: el
2: reclamar,
0: siervo.
2: Somos,
0: claro, claro, para reclamar somos buenos. Y decimos, y muchas veces nos enojamos, hoy yo quería esto y el Señor no me lo ha dado. Yo quería esto acá, pero no damos ni siquiera gracias
1: así
0: a Dios,
1: es, Dios,
0: por lo que tenemos.
1: Sí,
0: y el pastor lo decía. Y en este momento yo creo que por esa circunstancia también Moisés dijo, lo que, ¿qué fue que le dijo acá? Y se atribuyó él. Mire, sí, mire donde dice, dice aquí, y se reunieron Moisés y Aarón en la congregación delante de la peña, sí, y le dijo, oíd ahora, rebeldes, le así dijo, es, hablándole así, rebeldes, os hemos de no hemos de hacer salir agua de esta peña, y dice de él, ¿acaso no podemos nosotros hacer salir agua de esta peña? Y se atribuyó él. Pero aquí, en esta parte, tenía que dar, ¿cierto? Para que Dios, el poder de Dios, fuera manifiesto en ese momento. Y Moisés se lo atribuyó él. Alabado sea el nombre del Señor. Y muchas veces, ¿cuántos quizás se atribuyen algo que ni siquiera es de ellos? Si todo lo que hacemos es,
2: nos pertenece,
0: claro, es la gloria de Dios.
2: Así es.
0: Y la gloria siempre va a ser de Dios. No, y uno tiene que decir, gracias, Señor, porque a través de mí usted puedo hacer esto, pero somos solamente instrumento en la mano de Dios.
2: Así es.
0: Y en lo que era Moisés. Era, ¿quién lo dirigía a Moisés? Era Dios.
2: Claro.
0: Así que, pero él fue tanto que yo creo que el enojo que tuvo lo cegó en el momento. Y ahí donde golpeó la piedra y dijo, estos rebeldes ya ahí tienen agua. Y golpeó.
2: Trató de sacar un poquito de esa molestia que estaba
0: ahí. Exactamente. Y a través de esa ira, y encima ni siquiera golpeó una vez, la golpeó, dice que la golpeó dos veces. Y el Señor le dijo, háblale a la piedra y van a salir aguas.
2: Sí.
0: Aguas. Y él golpeó dos veces la piedra y salieron muchas aguas y ahí pudo. Y por eso dice que era la agua de la rencilla, las aguas del, claro, ¿cómo le puedo decir? De la discusión que tuvo, ¿cierto?, Moisés con el pueblo.
2: De la discordia.
0: Sí, de la discordia, el agua de la discordia. Y muchas veces pasa eso dentro del pueblo del Señor. Y son cosas que nosotros, de alguna manera, igual, ¿cierto?, tenemos que apercibirnos,
2: claro,
0: de no atribuirnos cosas que no nos corresponden.
2: Sí, porque a través de eso vino, dice la... contendieron los hijos de Israel con Jehová, claro, porque ahí había se formó una discusión ahí, un alegato, por decirlo así, bendito sea el nombre del Señor, pero hay que ser muy, como dice un dicho quizás vulgar, muy caradura para poder ponerse ahí a discutir con el dueño de todo,
0: claro.
2: Imagínense que el Señor les daba todo lo que ellos necesitaban, po.
0: Su calzado no se le...
2: No se le envejeció, su ropa, la vestidura le duró todos esos años. Imagínense 40 años. Y hoy en día la gente ya, no sé, pues no le gustó el color del zapato, ¿no? Yo va y se compra otro, y va y se compra otro, y a veces se amontonan cosas. Imagínense ellos, ¿De dónde eran sustentados? De parte de Jehová. Él los sustentaba, él les daba todo lo que ellos necesitaban. Así que el Dios de paz bendiga cada vida que está ahí escuchando la palabra del Señor. Esperar en Dios que ninguno de nosotros, cierto, sigamos siendo porfiados, sino que poder ser atentos y oír la voz del Señor y obedecer cuando Él nos habla de una manera. Y obedecer como Él nos dice que hagamos las cosas, po. Así que el Dios de paz nos ayude, el Dios de paz nos bendiga, pastor, con esta palabra y aquellos que están siendo bendecidos a través de ella.
0: Amén.
1: Amén, pues, gloria al Señor. Esto es lo que Dios tiene para nosotros.
2: Sí.
1: La enseñanza de no hacer como hicieron Manoel nuestros padres.
0: Amén.
1: Que desobedecieron al Señor. Dice la Biblia que el Señor dice que entre más los amaba, más se alejaban de Dios. Más amor le ofrecía al Padre, más se alejaban de Dios. Más bendiciones, menos querían con Dios. Mucha gente, amado hermano, busca las añadiduras. Quiere que Dios le dé todo, hermano amado, pero no busca en el reino de Dios. Nosotros los cristianos primeramente tenemos que buscar el reino de Dios. Tenemos que meternos en la profundidad de la palabra, hermano, en la profundidad de la presencia del Señor.
0: Sí, señora.
1: Para que Dios también pueda ver, hermano amado, nuestras actitudes. Ahí decía, hermano amado, se atribuía a Moisés a ellos mismos, hermano amado. Hoy día, ¿cuántos hombres dicen, ah, pero si yo no predico, nada va a pasar? Si yo no lo unjo, este hombre no se sana. Si a mí no me dan la predicación, no va a pasar nada. No, hermano, no es uno. La Biblia dice que es la gracia de Dios que está en el hombre, la que habla. Hermano amado, a través de la palabra. Así por eso, amado hermano, que quedaron muchos tirados en el desierto. Perdóneme que lo diga de esta manera, pero por la necesidad de agua, de sed, amado hermano, pero el Señor le dijo, yo lo llevaré a una tierra que fluye leche y miel. Muchos le creyeron a Dios, pero otros dejaron de creer y quedaron tendidos en el desierto, amado hermano. La rebelión de Coré, hermano amado, fue algo que trajo consecuencias al pueblo de Israel, amado hermano, trajo destrucción. Así ¿y es, quién lo destruyó? El mismo que lo sacó de allá de Egipto. Sí. El mismo, ¿por qué? Porque Dios desde un principio le demostró, cuando Moisés le dice, Señor, ¿qué señales haré para que saber que eres tú? El Señor le dijo, ¿y quién le digo que tú eres? Él le dijo, cuando tú llegues allá, dile, yo soy el que soy.
2: Amén.
1: Y con señales, hermano amado, le demostró, le dijo, extiende tu vara, Moisés, y la vara se convirtió en serpiente, delante de los ojos de Faraón, delante de la gente de Egipto, y vieron, y algunos quedaron maravillados, pero el rey Faraón dijo, pero yo aquí tengo magos, tengo astrólogos, tengo gente con poder, que también pueden convertir en culebra. Claro, lo hicieron, pero la diferencia es que la serpiente que se había convertido, ¿cierto? O sea, la vara de Aarón que se había convertido en serpiente,
2: santo
1: dice que
2: Señor
1: devoró a las otras dos que se habían convertido. Así. O sea, estamos viendo un poder mayor.
2: Gloria
1: estamos viendo, hermano amado, que a Dios no se le puede derrotar.
2: No.
1: Amén. Aunque el hombre reclame, aunque el hombre sea soberbio, aunque el hombre sea orgulloso, tenga su corazón lleno de orgullo, jamás el hombre le va a poder torcer la mano a Dios.
2: Así
1: porque
2: es,
1: Dios, amado hermano, dice la palabra que Él da la vida cuando quiere y cuando quiere la quita. ¿Quién
2: así
1: le va
2: es
1: a decir a Dios, no lo hagas, Señor, o no ejecute esto, o no te lleves a mi mamá, o no te lleves a mi hermano? No, Dios hace como quiere, amado hermano. Él da vida y Él la quita porque Él es soberano. El Dios del cielo es todopoderoso, hermano amado. Nadie debería ponerse de frente a Dios y reclamarle a Dios, o alegar con Dios, o discutir con Dios por lo que Dios hoy día no le está dando. Gente que dice, y termino con esto, gente que dice, mire, tantos niños en el mundo que mueren, ¿por qué Dios lo permite?
2: Santo,
1: ¿por qué
2: Señor
1: Dios permite que haya una enfermedad de cáncer?
2: Bendito
1: la
2: Dios
1: gente se muere sufriendo. ¿Por
2: poderoso
1: qué Dios los
2: Jesús
1: permite? Bueno, porque Dios es soberano, hermano.
0: Sí.
1: Amigo, vecino, Dios es soberano. Él es dueño, dice la palabra, amado hermano, el creador de los cielos y la tierra. Amén. Todo el mundo está en sus manos. Y Él, amado hermano, hace como quiere. Amén. El Dios de paz le bendiga. Así que, amigo, hermano, usted que está escuchando, cuando le pasen situaciones, no le reclame al Señor, porque Dios no es culpable. Él no tiene la culpa de nuestros
2: santo
1: propios errores.
2: Nombre,
1: reconozca mejor, haga, hermano amado, póngase bien puestos los pantalones y las mujeres bien puestas los vestidos, y reconozca que cuando hay una falla, no es de parte de Dios, sino que el hombre es el que falla. Amén. Dios le bendiga, pastor.
2: Amén. Gloria al Señor. Así que el Señor no se agrada de los reclamones.
0: Amén.
2: ¿Ah? Bendito sea el nombre del Señor. No podemos andar todo el tiempo reclamándole al Señor, po. ¿Qué tenemos nosotros que reclamarle al Señor si Él es el dueño, el Dios soberano, que tiene el dominio sobre el cielo
1: sí,
2: y la señora, tierra,
1: amén,
2: sobre también nuestras vidas? Bendito sea el nombre del Señor.
1: Porque
2: aquí
1: Señor
2: la gente no va y se va contra Aarón y Moisés y le van a reclamar. ¿Ah? Mejor no hubiésemos muerto, dijeron. Porque y estaban allá en Egipto, ¿cierto? Ahí prisioneros, y ahí reclamaban. ¿Ah? Bendito sea el nombre del Señor. Y ahí sí, sí, veían ellos cómo Moisés intercedía por ellos ante el faraón. Bendito sea el nombre del Señor. Y veían la mano de Jehová en favor de su vida. Pero ellos
1: sí,
2: seguían reclamando. ¿Ah? Y a veces eso es lo que hoy en día vemos. ¿Ah? Sí, sí. Hombres y mujeres, personas, cristianos que más de, como decía usted, mi hermano Abel, de darle gracias a Dios, nos vamos en puro reclamo. ¿Qué por qué? ¿Qué por qué? ¿Qué por qué? ¿Y cuántos también desean morir? ¿Ah? ¿Para qué estoy en este mundo? Mejor desaparezco. Pero ¿quién es el dueño de la vida? El Señor, po. ¿Ah? Bendito sea el nombre del Señor. Así que el Señor dice en su palabra, estar siempre gozoso y agradecido con Dios por todo lo que Él nos da, po. ¿Ah? A veces llueve, reclamamos porque llueve. ¿Sale mucho sol? No, que está muy caluroso el sol.
1: ¿O no? ¿O queda sin trabajo?
2: Claro, ¿que por qué no tengo trabajo? ¿Ah? Bendito sea el nombre del Señor. Sabiendo que tenemos un Dios grande, un Dios poderoso, pero aún así reclamamos. ¿Ah? Imagínense nosotros que vamos caminando por fe y aquellos que estaban viendo ellos, pues, ellos veían ahí la mano del Señor en favor de ellos. Pues.
1: Bendito Dios.
2: ¿Ah? Y el Señor ayúdenos para nosotros no ser tan reclamadores. Pues.
0: No, y que hay una enseñanza grande igual para los que están reclamando y también para los que escuchan ese reclamo. Sí, sí. A la verdad fue algo tan, ¿cómo le puedo decir? Trágico para el pueblo de Israel como para Moisés. Porque a Moisés por desobedecer a Dios, hubo una sentencia, le dijo que dice porque no creíste en mí para santificarme delante de los hijos de Israel, sí, sí. Por tanto no meterás esta congregación.
1: Así es.
0: No meterás, dice tú, esta congregación en la tierra prometida, que yo les he dado.
1: Así es, Señor.
0: Alabado sea el nombre del Señor. Y algo terrible que pasó ahí, que no se le permitió a Moisés entrar a la tierra prometida.
1: Sí, mi Dios.
0: Es algo tan... Algo terrible, porque él lo guió, imagínese, 40 años.
2: La media travesía.
0: Mire, intercedió por el pueblo de Israel, como lo dijo usted. Dios hizo el milagro, Dios hizo, abrió las aguas, ¿cierto? A la voz, cuando Moisés hablaba, le obedecía porque Dios estaba con Moisés. Lo guió por el desierto. No se lee los milagros, como le decía yo, de la columna de fuego de día, la columna de nube de día, de fuego de noche, y vieron el milagro, el maná del desierto. No se le desgastó su calzado, dice, ni su vestidura. Y estuvo todo el tiempo ahí Moisés intercediendo por el pueblo de Israel, y seguía y seguía y seguía y todo. Y a la última, que llegó y le dijo, ya, oye, háblale a la piedra, él la golpeó, cometió el error y le costó no entrar a la tierra prometida.
1: Sí, Señor.
0: Alabado sea el nombre del Señor. Y por esas situaciones muchas veces nosotros como cristianos tenemos que saber actuar, porque muchas veces por algo tan, quizás uno pudiera decir tan pequeño, pero algo tan grande, sí, que desobedecer a Dios cuesta caro.
2: Tiene sus consecuencias
0: y a la verdad amado hermano, Moisés era el ejemplo de líder que tenía el pueblo de Israel. Era su líder el que lo guiaba.
2: El se privilegio fueron, que claro, tenía el privilegio.
0: Y era grande, imagínense que tuvo que, bueno, al final fue, ¿quién fue que los tuvo que guiar después? Josué.
1: Josué
0: el que los tuvo que guiar, porque Moisés ya no estaba apto.
1: No.
0: O quizás estaba apto, pero perdió ese privilegio de entrar, ¿cierto?, a la tierra prometida.
2: Claro, imagínense, por eso que uno muchas veces cuando Dios nos ha permitido, ¿cierto?, hablar de su palabra, y uno dice que los años no nos van a salvar, po.
0: Amén.
2: Algunos se jactan de llevar
1: no le reclamaron a Moisés después que cruzaron el mar. Desde antes ya venían reclamándole. Porque cuando estaban ahí a orilla del mar, dice que se desesperó el pueblo. Sí. Viendo que Dios era grande, po. Viendo, como decía Manuel, ¿qué es lo que vieron primero que Dios podía? Las plagas, ¿cierto?
2: Sí.
1: Todas las plagas que hubieron en Egipto, las vieron ellos.
2: Ay, ya les guardó,
1: ¿sí? ¿Y esas plagas afectaron al pueblo de Dios?
2: A ninguno.
1: Nada.
2: A ninguno.
1: Cuando Dios le dice, mátate un cordero, Moisés, y ponte un poco de sangre en los ninteles de las puertas, sí, para cuando venga el ángel de la muerte, ninguno de los míos muera. Oh. ¿Vieron esas señales? Vieron las señales, las plagas. Y cuando llegaron más encima a orilla del mar, Moisés, Moisés, reclamaron. Viene Faraón con su ejército, vamos a morir todos. Y no faltaría alguno que dijera mejor. Mejor lo habíamos quedado allá. Pero muy...

0: ese ahí, como dice el hermano Dado, mi hermano Abel, a lo mejor también le entró el tema de la duda, ¿cierto? Señor, ¿qué vamos a hacer? Ah, y Dios le habla y dice, bueno, no te lo dije, Moisés. O sea, eso es lo malo que tenemos nosotros, hermano Abel, nosotros cristianos, que se nos olvida todo lo que Dios nos habla. Se nos olvida. Y el Señor le dijo, no te dije, Moisés, ¿ah?, que avanzara. Cuando Dios nos dice, avance usted, tenemos que avanzar. Pero ¿qué hacemos? Vamos avanzando y reclamándole a Dios. Vamos avanzando y estamos desconformes con lo que Dios nos da. ¿Por qué a este? ¿Por qué a este le diste un auto? ¿Por qué a este le tiene mejor trabajo? ¿Por qué lo tenéis bendecido? ¿Por qué este predica y yo no? Reclamamos por todo, hermano. Amado, hasta porque en el culto nos pica la pulga, reclamamos que nos pica una pulga. O sea, reclamamos por todo. Sí. ¿Ah? Pero Dios dice que le demostró con prodigios, señales y milagros de que él era el Dios de Israel. Amén. El Dios de Israel, que hoy día es nuestro Dios, y nosotros, hermano amado, lo que tenemos que hacer es no reclamarle a Dios. Para no sirvámosle a Dios, hermano amado.
1: La entrada al reino de los cielos.
0: Claro, porque, imagínense, viene el Señor hoy día a buscar a su pueblo y estamos reclamando.
1: Señor,
0: ¿ah?, Señor, sáname luego, que estoy enfermo, quiero servirte. Bueno, si enfermo, sano, hay que servirle igual a Dios.
1: Que no se enferme igual el espíritu.
0: Claro, hermano, hermano. Entonces, Dios nos bendiga, hermano. Dios, amén, bendiga esta, amén, palabra. Que si usted tiene algo ahí más que añadir, dígamelo nomás, porque igual, hermano amado, es una palabra que también tiene ejemplos maravillosos.
1: Sí,
0: hermano amado, y una enseñanza al pueblo de Dios, que no sea reclamón, hermano.
1: Amén.
0: No sea reclamón. O sea, reclamón el pueblo del Señor, porque eso no es bueno delante de Dios. Hay que servir con alegría, pero no reclamando, porque reclamando no vamos a llegar a ninguna parte.
1: Sí, amén.
2: Bendito Dios.
1: Y entre esos reclamos, muchas veces Dios nos tapa la boca también. Pues.
2: Sí.
1: A veces estamos reclamando, hablando, y Dios ahí, mira.
0: Puede quitar un hijo,
1: claro.
0: Puede quitar una esposa, puede quitar un esposo, puede quitar una familia, porque cuando reclamamos a Dios, ¿cierto? No hemos entendido todavía que se dijo, Jesús mismo lo dijo, hágase tu voluntad,
2: bendito Dios,
0: en el cielo y en la tierra. Amén.
1: Amén. Así es. Que el Dios de paz nos bendiga entonces, que el Dios de paz nos ayude, amén, para que cuando nosotros vayamos a la presencia del Señor no vayamos con reclamo ni con quejas, sino ir con un corazón contrito y humillado a las plantas del Señor, no con un corazón altivo ni con ira ni con rabia, sino con ese corazón,
0: claro, que
1: mucha
0: él gente,
1: quiere.
0: Pastora, en vez de ir a adorar, van a reclamar. Ya, así como la oficina de reclamo, ¿cierto?
1: Sí.
0: La gente va a la oficina de reclamo a puro reclamar, pues no, ya no van a decir, gracias por ser una oficina buena. No, ellos dicen, vengo a presentar un reclamo.
1: Sí.
0: Para eso son hechas esas oficinas. El culto, la iglesia, la casa de Dios no es para eso. No es una oficina de reclamo, es una casa de adoración donde tenemos que ir a darle gracias. Adiós. Amén.
1: Amén. Amén. ¿Algo más que añadir, hermano Abel?
2: No, solamente que busquemos de Dios nomás,
1: sí,
2: para
1: amén,
2: que para que nos mentalicemos, ¿cierto? De ver. Dios.
1: Así
2: y maravilloso es,
1: amén,
2: Dios.
0: Sí, amén.
2: Y damos gracias a Dios porque estamos todavía en tiempo de gracia, en tiempo,
1: sí,
2: de estar en comunión con el Señor, acercarnos más,
1: bendito
2: a Dios, buscar
1: nombre,
2: de su presencia, buscar de su palabra.
1: Así es, Señor.
2: Y escudriñarla.

0: problemas, cuando ya parece que no hay esperanza, aparece la mano de Dios y nos ayuda, ¿cierto? Aunque a veces reclamamos, pero el amor de Dios es más grande. Amén. Así que Dios bendiga su palabra. Amén. En nuestras vidas, la confirme también con los hermanos que están ahí en las redes sociales. Vamos a leer, pastora, los mensajes que hay.
1: Gloria al Señor también. Se Dios bendiga a mi hermana Paulina Necul también. Bendiciones para ella, para toda su familia. El Dios de paz les bendiga grandemente también. Saludamos a mi hermana Lina Cayumán también desde el lugar, sí, de Coyipulli. Gloria al Señor, Dios le bendiga a ella, ahí a su amado esposo. Bendito sea el nombre del Señor. Ella nos dice: buenas noches, queridos pastores, un gusto poder verles. Dios les bendiga grandemente. Un pancito pedí ahí nuestra hermana Lina. Gloria al Señor. Hermano Abel, lea usted ahí un pancito. Gloria a Dios para siempre.
2: Yeah. Dice así, hermana Lina: estás pues firmes en la libertad con que Cristo nos hizo libres. Gálatas capítulo 5, versículo 1. Gálatas capítulo 5, versículo 1.
1: Amén. Estad firmes entonces. Amén. En la libertad con la que Cristo nos hizo libres. Gloria al Señor. Mi hermano Luis Antonio ahí estaba confirmando también la palabra del Señor, junto a mi hermana Alejandra, ¿cierto? Mi hermano Daniel Nahuelfil también nos saluda en esta noche, nuestro hermano. Dios les bendiga, dice amados pastores. Amén. Un abrazo a la distancia. Saludos. Dios les bendiga a mi hermano Daniel, que el Señor le ayude ahí para que se siga recuperando, mi hermano, ahí con paciencia nomás.
0: Ayer no lo pude saludar porque tenía mucha hambre.
1: Gloria al Señor, así que Dios le bendiga, mi hermano. Cariño a su amada esposa, a su pequeñito ahí, mi hermanito Seía, sí. Mi hermanito Daniel y a la pequeña Noemí, creo que se llama la pequeñita. Noemí. Así que bendiciones para nuestros hermanos. Mi hermana Marta ahí confirmando la palabra del Señor: lámpara es a mis pies tu palabra, dice, lumbrera a mi camino. Gloria al Señor. Mi hermana Lina dice: Dios les bendiga al pueblo del Señor. Amén, aleluya, amén. Gloria, sí, a Dios, Señor. Mi hermano Francisco Leal desde Panguipulli también, amén, nos saluda. Saludos, pastor, dice, y la pastora. Desde Panguipulli, es un agrado, dice, de escuchar la palabra de Dios. Nos regala un pancito, hermano Abel, Dios le bendiga. Amén. Gloria al Señor.
2: ¿Cómo se llama la hermana?
1: El hermano Francisco Leal.
2: Hermano Francisco Leal, Dios le bendiga. Ahí en Mateo 24:46 dice: bienaventurado aquel siervo al cual, cuando su Señor venga, le halle haciendo así.
1: Amén, gloria al
2: Mateos
1: Señor.
2: 24:46.
1: Amén, gloria a Dios. Ahí mi hermano Daniel entonces dice amén. Así que nos está escuchando, mi hermano Daniel. Bendiciones para su vida, grandemente. Ahí mi hermano Mauricio también González nos está pidiendo un pancito para que el Señor le siga
2: bendiciendo. Gloria al Señor, amén. Bendito Dios. Ya estamos casi punto. Dice en Deuteronomio capítulo 7, versículo 21: no desmaye delante de ellos, porque el Señor tu Dios está en medio de ti. Amén. Dios grande y temible.
1: Aleluya. Amén.
0: Gloria al Señor.
1: Y ahí mi hermano Francisco Leal también confirma el pancito. Amén. Que se le ha dado.
0: Lo otro pastor allá, que nuestro pastor Juanito estaba en la sintonía de la radio, el pastor Juanito Huanchuleo. ¿Mm? Ellos el sábado también tienen un evento.
1: Amén.
0: En Yosquintú, en la iglesia La Voz del Salvador.
1: Así es.
0: A las 2 de la tarde comienza el evento.
1: Gloria.
0: Para aquellos que a lo mejor no se acuerdan qué día es o qué hora, el sábado, amado hermano, nosotros también vamos a estar allá con la ayuda del Señor. Amén. Y después en la tarde vamos a estar allá en Chusquén también, vamos a estar en otro evento el mismo día, así que el sábado tenemos una doble bendición, hermano.
1: Ay, que
0: queremos disfrutar para la gloria del Señor, amén. Así que junto a mi hermano Abel, junto a la pastora, cierto, queremos despedirnos, ha llegado el momento también, cierto. Bueno, ahí está el último saludo, mi hermano Ignacio, dice, el pastor.

0: a su esposa y a sus hijos.
1: Martes. Los días martes y jueves a las 7 de tarde y día domingo a la 1 de la tarde. Amén. Gloria al Señor.
0: Los galvarinenses que no tienen una iglesia, no tienen dónde congregarse y quieren congregarse, los invitamos ahí en Fresia número 84 antes de llegar al estadio, al ladito del negocio de don Gualo Sandoval.
1: Amén. Así que muchas bendiciones ahí, mi hermano Mauricio. Dice amén. Muchas gracias, pastora, y saludos al hermano Abel.
0: Nos vemos el martes.
1: Hermano Mauri.
0: Nos vemos el martes.
1: Amén. A las 7 de la tarde.
0: Culto de.

0: Dorcas.
1: Todos cordialmente este invitados.
0: Y el domingo tenemos visita de Lumaco. Gloria a Dios, más que bendecido. Así que buenas noches, hermano.

0: sigue la programación. 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

Eso es, a descansar un poquito. 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

0: Es la hora 7:01.
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0: 7 de la mañana con 4 minutos, ya a las 7 de la mañana con 4 minutitos. ¿Qué tal? ¿Cómo están? Muy, pero muy buenos días. Bueno, como siempre, un placer saludarla a nuestros fieles y queridos auditores. Y como siempre, primero que todo, dando gracias a Dios por un nuevo despertar, un nuevo día, esperando que tengamos una linda jornada, día lunes 10 de agosto. Muchas felicidades para todos nuestros fieles y queridos auditores, a quienes se van integrando a la sintonía de la radio. Saludamos ahí a Galvarino 93.9. Saludamos ahí a Cholchón 91.1. Y acá entra Yen a través de la 101.3. A quienes nos siguen siempre y a través de nuestra señal online desde Arica, Tierra del Fuego.
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0: Pero como siempre, le acompañamos. Esperando que Dios nos acompañe, nos guíe, nos ilumine, nos dé fe, optimismo, esperanza, chiquillo. Para comenzar esta jornada, muchas bendiciones, que Dios nos bendiga a todos. Recuerda que estamos desde las 7 hasta las 9 de la mañana y acompañándole todas las mañanitas de lunes a sábado. Ahí si quieres programar, 45-242-5753. O bien ahí al más 569-5951-0592. Ahí un fono fijo, fono WhatsApp de la radio acá en la ciudad de Traiguén. 7 de la mañana con 6 minutitos, dando ya la bienvenida a este lindo bloque matinal.

Ya 7 de la mañana con 10 minutos, 7 ya de la mañana ya con 10 minutitos. Y saludamos ya a nuestros auspiciadores que hacen posible la linda programación. 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Te esperamos. 7 de la mañana con 12 minutitos, 7 ya con 12 minutos, chiquillos.

0: Ya, 7 de la mañana con 18 minutos, chiquillos. 7 ya con 18 minutitos. Bueno, como siempre, acompañándole en vivo desde la linda comuna de Traigué. Le mando muchos besos, besitos, besón para todos. Esta jornada, día lunes. Sí, lunes 10 de agosto ya. Oye, muy fría la mañana. Muy helado por acá. Así como 10 grados bajo cero. Oye, vamos a revisar de inmediato por acá la temperaturation y les voy a comentar. Le tenemos 2 grados con una sensación térmica de 1. Sí, sensación térmica de 1 grado, chiquillo. Yo podría decir menos, en realidad está muy frío en la mañana. Bueno, y hoy día recuerde que se había pronosticado para esta semanita heladísimo, ¿eh? Así es. Vamos a estar entre 1 y 2 grados por lo menos hasta el jueves, con una máxima de 10 grados. Así que a prepararse. No aparece lluvia, pero sí vamos a tener solcito también. Aparece sol de invierno, ¿no es cierto? Ahí ese sol que no calienta nada de nada. Así que no se le ocurra sacar ropita ahí porque la va a secar. No, este sol no calienta nada, chiquillos. Así que ya saben, ya. Temperatura de menos 1 por allá por el miércoles jueves. Menos 1, menos 2 grados. Vamos a tener, ¿no es cierto?, ahí de temperatura mínima. Ya máxima entre 9 por ahí, 8, 9, 10 grados por ahí, más o menos, ¿ya? Esto se va a mantener por lo menos hasta el jueves, dice. Y luego ya tenemos la temperatura un poquito más agradable, mínimas de 4 o 5 grados, con una máxima de 12, 13, con la probabilidad de que caigan algunos chubascos, ¿no es cierto? Hay una probabilidad de un 20 y un 30% de que el viernes, jueves en adelante, ¿no es cierto?, ahí fin de semana tengamos agüita nuevamente con temperaturas mínimas de 6 y máximas de 10. Así que a prepararse, por lo menos a aguantar hasta el jueves, ¿no es cierto? Íbamos a tener temperaturas muy bajas, chiquillos. Temperaturas de menos 1 y menos 2 graditos de temperatura. Ahora tenemos 1 grado, ¿ah? ¿Eh? 1 grado. Está muy fría la mañana, así que abríguese bien si va a salir. Sobre todo los niños, niñas. Abríguelos bien, señora. Gorrito, guante, bufanda, amor, que hace mucho frío. Póngale calzoncillos largos a los cabros por si acaso se los quieren poner, señora. También abríguelos bien, ¿eh? Que los echan con a piernita pelada y con puro pantalón de colegio. Y hace bastante frío, así que abríguelos, abríguelos mucho. Así que los cambios bruscos de temperatura están como para resfriar a los niños. Así que a cuidarlos, señora. La dueña de casa, sobre todo, le mando mucho cariño. Saludos a los tíos de los furgones, las tías de los furgones. Quienes van viajando a esta hora de la mañana, le mando muchos, muchos cariños.
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0: Ya 7 de la mañana con 22 minutos a levantarse, chicos. Vamos, que se puede, con harto ánimo. Arriba, mis perezosos.

0: Diego.
1: ¡Levántate!
0: Ya 7 de la mañana con 26 minutitos, las 7 y 10 de la mañana ya con 26 minutos. Recuerda que nos puedes programar, llámanos, escríbanos acá a los estudios de la radio en la ciudad de Trayen. 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Ya, 7 de la mañana con 27 minutos. 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Ya, 7 de la mañana con 28 minutos, como pasa la hora, rapidísimo. 7 de la mañana con 28. Nos vamos a una pequeña pausa con los dedos más entumidos para que te cuento. Oye, no puedo ni tocar el teclado por acá, yo, ni siento los dedos. Ya, nos vamos a la pausa, volvemos.

0: Es la hora 7:29 minutos.
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0: Es la hora 7:29 minutos.
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7 de la mañana con 38 minutos, las 7 ya de la mañana ya con 38 minutitos. Bueno, seguimos acompañándole como siempre, estamos hasta las 9 de la mañana, siempre todas las mañanitas. Le acompañamos mientras te levantas, mientras se va a la peguita, quienes van viajando, camioneros, automovilistas. A poner mucho cuidado en la carretera, chiquillos, a poner mucho cuidado. Váyase a una velocidad moderada. Sí, mira que está bastante resbaladizo, ¿no es cierto? Ahí lo que es pavimento. Así que a cuidarse muchísimo. Ya ahí le mando mucho cariño para nuestros fieles auditores que se van integrando por primera vez a la linda programación que tenemos todas las mañanas y todo el día. Recuerda que estamos las 24 horas del día junto a usted con la linda programación de las 7 de la mañana hasta las 12 en vivo. 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Hoy le quiero mandar un saludo ahí a Marcelito, que está levantándose a esta hora, preparándose para ir a la peguita, dice por acá, escuchándote como siempre. Ya, Marcelito, te mando muchos besos.

Marquito para ti. Mi buen amigo Marcelo. Marcelito, yo soy tu amigo Marcelo, yo te invito a... Marcelito. Oye, a propósito, a Marcelo le colocaron Marcelo por el de cachureo, ¿sí? No, de verdad, sí, en serio. Él me contó a la mamá, contó, y le puso Marcelo por Marcelo de cachureo. Yo soy tu amigo Marcelo y yo te invito a... Marcelo. Ya, 7 de la mañana, 41 minutos.

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Te esperamos. 7:46, las 7:46. Y saludo para nuestros fieles auditores. Los sectores rurales, comunidades y reducción. Y como siempre les mando muchos bechón para todos. Oye, ¿quiénes están de onomástico hoy día? A ver, voy a mirar el calendario. Ya, hoy día están de onomástico Lorenzo. Lorenzo con Z. Lorenzo, estás de onomástico hoy día, muchas felicidades. A quienes tienen el nombre Lorenzo, oye, si usted tiene algún amigo que tenga el nombre Lorenzo. Yo no tengo ninguno, ni siquiera conocido. Lorenzo. Ya, muchas felicidades, Lorenzo. Y para quienes están de cumpleaños hoy día, 10 de agosto. ¡Ay! Muchas, pero muchas felicidades, muchas felicidades. Esperando que tengan una linda jornada, que los saluden los amigos, los familiares. Pero Radio Magistral FM siempre se acuerda de ustedes, felicidades, feliz cumpleaños. Happy birthday to you, happy birthday to you. Que lo pasen realmente muy, pero muy bien en su cumpleaños. Como siempre, de lo nomástico, siempre nos acordamos. Si usted vive solo, solita, se acompaña de la radio, nosotros siempre estamos junto a usted. Estamos las 24 horas del día junto a ustedes. Una linda programación para acompañar a nuestros fieles auditores, ¿sí? Que están solitos, solitas, acompañadas solamente de la radio. Así que saludamos sobre todo a estas personas que viven solo, sola. Que su fiel compañera es la Radio Magistral FM. Ya, 7:48.

7 de la mañana con 51 minutitos. Bueno, como siempre, acompañándole tempranito. Saludos para quienes se van integrando a la sintonía. Bueno, recordarle que está el fono habilitadísimo 45 242 57 53, o bien al más 569 59 51 0592. Ahí te puedes poner en contacto con nosotros, chiquillos, acá en los estudios. Le mando mucho cariño para todos nuestros fieles auditores, a quienes se van integrando a la sintonía de la radio, y puedes programar, puedes ponerte en contacto con nosotros. Ya, por acá me pidieron un temita de los dinos, el tema La Fiesta de los Dinos de Chile, dice por acá. Y un temita de JP y su banda llanera, La Jujeñita. Ya nomás. Y hace mucho frío, ¿cierto que sí? Está muy helada la mañana. Está muy helado, ¿no? Oy, oy, oy. Oye, yo andaba picando leña, cabrón. Andaba picando leña ahora para hacer jueguito. Oye, no sentía ni los dedos. Bueno, voy a poner un video ahí en las redes sociales picando leña, para que me vean que es verdad. Oye, tuve que mandarle un video a mi amigo ya de Peñaflor, si no me creía, de que él llega al tercer piso de su edificio ya en la radio y aprieta un botón nomás. Yo aprieto un botón nomás, me dijo, y enseguida tengo calefacción. No, digo yo, acá en el sur, acá yo llego, tengo que llegar con el hacha a picar leña, ¿vale? ¿A quién le sentimos? Estamos en el sur, ¿eh? Ahí, picando leña, hacer jueguito en la mañana, ahí, no, olvídate. Me dijo así medio pituco, yo no sería capaz de picar leña, no sé, nunca he tomado un hacha, me dijo. A propósito, ¿cómo son las hachas? Me dijo. Bueno, ven a visitarme un día, le dije, yo te voy a mandar a picar leña en la mañana cuando llegue. Ya, 7 de la mañana con 54 minutos, las 7 ya con 54 minutos. 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
2: Es la hora 7:59 minutos.
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1: Ya, 8 de la mañana con hoy 4 minutos. Oye, que ha pasado rápido la hora. A las 8 ya de la mañana con 4 minutos. Bueno, recuerda que nos puedes llamar, programar acá a los estudios de la radio en la ciudad de Traiguén, 45 42 57 53, o bien ahí al más 569 59 51 05 92. Ya, ahí te puedes poner en contacto con nosotros. 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Llévele desayuno ya antes de ir a la pega a la señora, pues llévele desayuno. Oye, yo le voy a comentar, chiquillo, que fíjate que yo me he encontrado con muchas mujeres y hombres en la calle y que me dicen, mi marido me lleva desayuno a la cama ahora. Sí, como que te hizo caso. Muy buenos los consejos que da Patito, e incluso al revés también. La señora le lleva desayuno al marido, el marido le lleva desayuno. Es bueno eso, bonito. Salgan de la rutina, háganme caso. Yo lo tiro como talla, como broma, pero háganme caso, háganme caso. Tienen que salir de la rutina, chiquillos. Llevan algunos años, hartos años ya casados, juntos, rejuntos, como se dice. Pero pregúntense si han llevado desayuno a la cama algún día. ¿O usted ha llevado desayuno? ¿Le ha refregado la espalda a su marido alguna vez o no? Mi amor, ¿te refregó la espalda? Ya, pues ven, no hay. Ahí se va a la ducha, le refriega la espalda. Apuesto que nunca le ha refregado la espalda a su marido. No, pues ven, no hay. ¿Le ha lavado los pies? No, tampoco. Bueno, hágalo, pues hágalo. Salgan de la rutina, cabrón. Salgan de la rutina. A mí me lavan los pies, me lavan la espalda. Me llevan desayuno a la cama. Qué mejor regalo ni a ver.

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1: Ya, ahí estaban los capataces del amor con el temita ese, la media caña. Oye, a propósito, hoy día lunes, bueno, hoy día lunes, pero igual algunos, ¿cómo está la caña? Pues recuerden que ayer fue el día del niño, pues, celebraron el día del niño, ¿no? ¿Ah? Oye, más que día del niño, yo fui a alguno por ahí a dar una vuelta. Más que día del niño, parecía el día del papá. Fíjate. No, celebrando con fiesta, pero yo decía, bueno, esta cuestión es el día del niño, el día del papá. Desde el... Estaban los papás poniéndole bueno con un buen y los cabros chicos andan dando vueltas por ahí, los papás metasados con su buen whiskacho. ¿A qué te cuesta? Ya. Ya, 8 de la mañana con 12 minutos. 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Oye, saludos a Laurita, que está en sintonía de la radio, que me pidió JP y su banda llanera el tema La Jujeñita. Por acá me dieron el temita de los gatitos negros, el Lucho. Y un temita de Contrabando Sueño, ¿eh? Ya no vuelvo a decir el tema. Ya, 8 de la mañana, 14 minutos, las 8 ya de la mañana, ya con 14 minutitos, y seguimos acompañándole como siempre hasta las 9 de la mañana. Oye, viene llegando mi secretaria para acá, sí, sí. Oiga, mire la hora que... La 8 con 14, y usted tiene que llegar a las 8 de la mañana. ¿Qué es la hora que? Mira su reloj, pues. 8 y cuarto. No va a decir que su reloj está atrasado, ¿verdad? Ya. Se lo voy a descontar esos 14 minutos, se lo voy a descontar.

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1: Ya, ahí estaban los gatitos negros con ese temita. El borrachito. Ah, me habían pedido el Lucho, me equivoqué yo. ¿Me pidieron ese tema también? ¿Sí, la secretaria? Ah, ya me lo habían pedido, dice ella. ¿Usted cómo para tomar desayuno, oiga? Pancito con mortadela, dice. Ya. ¿Está calentito el pan o no? A ver, déjeme tocarlo, ¿eh? Sí. Ya, está calentito el pan, dice, ya. A ver, vamos a ver. Sí, tiene razón, sí, está calentito. Ya, oye, estamos todas las mañanitas tempranito de las 7 de la mañana. Le acompañamos ahí a nuestros fieles auditores en casita. Estamos en el campo, estamos en la ciudad, estamos en el auto, en el camión, estamos en el bus. Estamos en todos los rinconcitos, cada día llegando más lejos y a más auditores. Radio Magistral FM. Estamos muy contentos por la tremenda, tremenda sintonía que tenemos siempre, siempre. 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Ya, 8 de la mañana con 20 minutos, 8 ya con 20 minutos. Por acá me pidieron el temita de JP y su banda llanera, chicos. Como siempre, estamos hasta las 9.

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1: Ya, 8 de la mañana con 24 minutos, las 8 ya con 24. Oye, recuerden, chicos, que estamos acompañándoles hasta las 9 de la mañana todos los días. Sí, luego ya a las 9 se viene el matinal en Galvarino, en Cholchol. Bueno, y nosotros nos quedamos acá en Traiguén en la hora del copucheo. Hoy tengo hartas copuchas que contarle, oiga, Es que la farándula criolla y chilena da para mucho, oye, pero qué manera de haber copucheo. Sí. Siempre va a haber algo en la farándula criolla chilena. Ah, sí, de todas maneras. ¿Subieron la última del chino? Ah, no, del chino Río, pues el otro chino, el que se perdió en el cajón del Maipo. Ya, ya después más rato se las voy a comentar. Ya, 8 de la mañana con 25 minutos. 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

0: Es la hora 8:30 minutos.
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Ya, 8 de la mañana con 37 minutos. Oye, ¿cómo pasa ahora? ¿Cómo pasa? Oye, las 8 con 37 minutos. Empezamos la hora súper rápido. Saludos para quienes se van integrando a la sintonía de la radio, a nuestros amigos de la locomoción colectiva. Línea 1 y 2, siempre les saludamos a los chiquillos ahí a través de la 101.3. Saludos, chiquillos, esperando que tengan una buena jornada, buena semana, buen comienzo de semana. Muchas bendiciones, yo siempre les mando muchos bechos para ustedes. Hay que tenerlo en buena los cabros, porque siempre ando por ahí y me guían. Me guían gratis los cabros. ¿Dónde hay patito? Vamos, ya. Vamos, buena onda los cabros. Sí, les mando saludos ahí, siempre les estoy saludando. Hay que tenerlo ahí los cabros, bueno. Buena onda los cabros. 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Y le mandamos un saludo ahí a Don Agustín. 8:39, las 8 ya de la mañana, ya con 39 minutos, ya saludos para quienes se van integrando por acá. Me pidieron un temita, dice, de Contrabando Sureño. Ya no vuelvas, saludos, Patito. Te escuchamos por acá por Alberto Leví. Oye, saludos para la población, Alberto Leví.

0: noticias. Oye, nos quedan algunos minutos. Bueno, despedimos a nuestros auspiciadores. 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Ya, 8 de la mañana con 50 minutos. Nos quedan algunos minutitos todavía para acompañarle, señorita secretaria.
1: Por favor, no te vayas. No, por favor, no te vayas.
0: Sírvame otro cafecito, por favor, si te sirve. Vamos con el Lucho. ¡Oh, el Lucho! A propósito, saludo para mi

0: ya no son la banda.
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2: Ya, 8 de la mañana con 52 minutos. Quédense con nosotros porque tenemos una linda programación, como siempre, como toda la semana. Estamos de lunes a sábado en vivo desde las 7 de la mañana en adelante, acompañándoles a nuestros fieles auditores. Saludos para Blanquita, que está por acá. Saludos, Blanquita, que tengan linda mañana también, ¿eh? Muy fría la mañana, dice por acá. Oye, a propósito de frío, fíjate que se va a mantener esta temperatura por lo menos hasta el jueves. Menos uno, menos dos grados, ¿ah? En la mañana había un grado más o menos, un grado. Muy fría la mañana. Y se va a mantener ahí con solcito, pero va a estar demasiado frío en las mañanas y las noches. Así que a cuidarse, a abrigarse mucho, mucho, muchísimo. ¿Cuándo viene abrigadito? Ando con casaca, gorro, guante, bufanda, ando. Y picando leña desde las 6 de la mañana dando por acá la radio. ¿No, de verdad? ¿Ustedes no me creen que yo ando picando leña desde las 6 de la mañana acá? ¿De verdad? Ya, nos vamos con un temita por acá. Nos vamos con un temita, chiquillo, de Falso Amor.

Oye, nos vamos. Esperando que tengan linda mañana. Los quiero mucho. Muchas gracias, como siempre, por la tremenda sintonía. Oye, quédese junto a nosotros. Que tenemos una muy buena programación. Esta jornada día lunes. Y nos reencontramos mañana temprano, como siempre, tempranito a las 7 de la mañana en

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queridas auditoras, queridos auditores que están en la sintonía de la 91.1 desde Cholchol, el paraíso del sur. Comenzamos esta nueva jornada, en esta nueva semana. Yo juraba de guata que hoy era 9 de agosto. Salto cuántico, hoy día es 10 de agosto. ¿Les ha pasado eso de enterarse de un rato para otro el día real, la hora real? De agosto y comenzamos esta semana con toda la energía, con toda la disposición y por supuesto con la voluntad. La voluntad de que nos pasen cosas bacanas. Y hay que comenzar agradecidos también. Con un lindo solcito, mucho que caliente, ¿no? Pero está, yo creo que tiene que verse muy lindo en distintos sectores de Cholchol. Comenzamos con música a esta hora de la mañana. Recuerda que puedes comunicarse con nosotros al más 56 452 75 97 24. Mucho ánimo. Usted que se está preparando para ir a realizar los trámites, abríguese bien, porque está terrible helado. Está más helado que tenemos que hablar. Está más helado que... Amiga, yo sé que tú no me conoces, pero tengo algo que decirte. Comenzamos con música, 9 de la mañana.

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Oye, nos vamos a ir con este tema porque, como lo estuvimos mencionando el viernes en la tarde, este es el tema más escuchado en la pega en Chile. Así que ánimo a quienes ya están en el trabajo. Voy a decir pega, laburo, trabajo. Ánimo, chiquillo. Ánimo, chiquilla.

mañana con 24 minutitos. Oye, estaba recibiendo un llamado. No vamos a decir nombre, no vamos a decir nombre, pero les voy a contar la historia, ahorita está muy entretenido. A un auditor de Radio Magistral, yo le recomendé por salud que descargara el TikTok. No, en verdad era por los lives. Por los lives que habían comenzado a hacer y todo eso. Y me estaba comentando él que el TikTok estaba muy entretenido. Me decía que había muchas bailarinas. Está en su prime. Él está en su prime descubriendo el TikTok. Qué maravilloso. Dijo que había disfrutado el fin de semana completo. Todos los bailes del TikTok. Yo me imagino, ¿eh? Los que usan TikTok. Más o menos ahí saben cómo uno se inicia. Así que le enviamos un abracito. Vamos a omitir el nombre, ¿eh? Para que después no lo molesten. Vamos a omitir el nombre. Sube la temperatura. ¿Cuántos grados tenemos? Está más helado que he visto en WhatsApp. No es menor, es que estamos teniendo en este momento sensación térmica de dos graditos. Terrible helado. Qué frío. 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Está más helado que galería de circo. Qué cariño de político después de elecciones. Ya basta.

Te enviamos un saludito a Margarita, quien está escuchando también a través de la 91.9. Dijo que había pasado. Que había pasado el fin de semana que no nos escuchaba. Es que con el viento que hubo el... ¿Cuándo fue? El viernes estuvo bastante... Estuvo fuerte el viento. Entonces por ahí, al parecer, se dieron vuelta algunas cositas y estuvimos ahí sin sintonía. Pero ya estamos de vuelta. Eso es lo que importa, amiga Margarita.

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1: Es la hora 9:35.
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2: La Dirección de Agua DGA, mediante la resolución exenta DGA Araucanía número 1180 con fecha 7 de julio del 2026, declaró admisible la solicitud presentada por la ilustre Municipalidad de Cholchol, RUT número 69.265.000-K, referente a la modificación del cauce artificial asociado a la reposición de Avenida Balmaceda, emplazada en la comuna de Cholchol, región de la Araucanía. La solicitud fue ingresada con fecha 25 de junio del 2026 y considera la intervención sobre un cauce artificial en el sector del antes señalado. De acuerdo con los antecedentes técnicos presentados, las obras se realizarán entre los siguientes puntos de referencia geográfica: Veredas Poniente, Eje Balmaceda, calle Cacique Millapán y calle 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El proyecto contempla mejoras en los bordes del bandejón central de la avenida, específicamente en las veredas Oriente y Poniente, e incluye el entubamiento del cauce artificial que actualmente atraviesa dicho sector. La iniciativa busca optimizar la conectividad urbana, mejorar el estándar de las áreas de circulación peatonal y principalmente aumentar las condiciones de seguridad para vecinas y usuarios de la vía. En virtud de lo anterior, la DGA dio curso a la tramitación administrativa de la solicitud conforme a la disposición establecida en el Código del Agua y además normativas aplicables, continuando el procedimiento con las etapas de revisión técnica y evaluación de los antecedentes que correspondan. Gisela Espinosa Quesada, alcalde subrogante, Municipalidad de Cholchol, según DEN 2667 de fecha 22 del 12 del 2025.
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seguimos revisando información. Recuerda que puedes comunicarte con nosotros al más 56 452 75 97 24. Oye, ¿qué pasó aquí en Concepción? La intensidad se vivió en Concepción durante el fin de semana, donde equipos de rescate acudieron en auxilio de un hombre que se encontraba aferrado a las ramas de un árbol en pleno río Biobío, a la altura del puente Yacolén que une San Pedro de la Paz con Concepción. ¿Cómo sucedió esto? Todo se efectuó tras el llamado de una mujer, quien aseguraba haber puesto fin a su relación con el hombre. Y tras el quiebre amoroso, él se lanzó nomás del puente Bicentenario. The Real Toxic. Si tú me dejas, me tiro del puente. Y se tiró. Ya, pero lo bueno es que esa persona está con vida, porque podría haber sido un final diferente. No hagan eso. Bueno, yo creo que realmente él no tenía muchas ganas de tirarse, por alguna razón también se aferró ahí a las ramas. Yo creo que no quería que lo patearan. ¿Qué habrá hecho? ¿Qué habrá hecho? Iba a leer otra cosa, pero me distraje con esta noticia. ¿Y cuándo fue esto? No aparecen las cifras exactas. No aparece. Mira, por lo que entiendo en la noticia, esto pasó de sábado para domingo, así como antes.

0: noticia está destacada. Detuvieron a conductor por tratar de sobornar a carabinero. No se puede. No sé, yo nunca he visto que funcione. ¿Carabineros de Chile funciona o no funciona? Un control policial terminó con un conductor detenido por cohecho durante la madrugada de este lunes, porque intentó entregar 10 luquitas a carabinero y todo quedó registrado aquí en un video que estoy viendo. Pero 10 lucas, no. Yo no me dejo sobornar por 10 lucas. Por 100, lo pensaría. Fue este lunes cuando funcionarios de la 55ª Comisaría realizaba patrullajes preventivos por un sector y se encontraron ahí con un caballero, claro, es que no era de este país. Yo creo que por eso ahí no cachaba que con 10 lucas, no, aquí no pasa nada con 10 lucas. Así que más encima se fue detenido. Pero yo encuentro que eso está bien, ¿eh? Yo nunca he visto que se pueda sobornar a un carabinero. Yo lo encuentro que está bien.
1: Es con P.O.P. ok.
0: Y eso habla bien como país. ¿Ustedes han podido? ¿Con cuánta plata? Así como para saber un trabajo de la universidad.
2: 3, 4, 5, 6.
0: ¿Hay algún carabinero escuchando que nos pueda decir más o menos cuánto es un monto posible para poder sobornar y que funcione? Nada, detenida. No, pero es que la verdad hay otros países donde esto es como un poquito más normalizado, esto de intentar sobornar también a las autoridades policiales, pero aquí usualmente no se da. Y las personas que tienen esta problemática siempre son extranjeros. Hace poco, creo que en inicio de año, fue una persona oriental que trató de hacer lo mismo. Ahora este chiquillo es un latino, ¿no? Vamos a dar el nombre ahí de la nacionalidad para no estigmatizar, ¿eh? Porque ya los tenemos demasiado estigmatizados. Yo no quiero caer en esto de poner etiquetas a otros países, que empieza con la letra B. Saludando a Carnicería y Frigorífico Benavides, con toda su calidad, frescura y buenos precios en cada corte. 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

a seguir revisando información de fin de semana. Yo la verdad, personalmente, desconectada. Desconectada completamente de todo lo que se llama mundo. Sí.

0: revisar información internacional, porque temblor, yo diría que ya terremoto, de magnitud 7.4 sacude Colombia con graves daños materiales en varias ciudades. Según el Servicio Geológico Colombiano y las autoridades informaron de daños en varias ciudades como Manizales, Cali y Pereira. El SGC había informado inicialmente de que habría sido un terremoto de magnitud 6.7, pero en otro boletín se señaló que finalmente habría sido de 7.4. Ocurrió a las 7:30 de la mañana, hora local, y tuvo como epicentro la localidad de San José de Palmar, en el departamento del Chocó, situado en la costa del Pacífico a una profundidad de 82 kilómetros, según lo que se indicó. El sismo se sintió en Bogotá, Cali, Popayán, Manizales, Armenia, Pereira, Medellín y otras ciudades del centro y el oeste del país. Y en algunas de ellas hubieron bastante daños materiales. Especialmente fue en Cali y en Manizales, donde se desprendieron parte de las fachadas de muchos edificios. Y hubieron catedrales también que sufrieron daño. Vamos a estar mirando toda la información que recién está apareciendo a través de los medios. Por su parte, el alcalde de Bogotá, Carlos Fernando Galán, señaló que de momento no hay reportes de afectaciones a personas directamente, solamente daños estructurales en edificios, pero hasta el momento no hay información de que haya habido algún daño directamente a alguna persona. Vamos a estar atentos también a esta información. Nos vamos a una pausa y ya regresamos. 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This is what we say.
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2: Es la hora 10:04.
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0: respecto de lo que estábamos conversando hace un ratito atrás sobre el sismo de Colombia de 7.4 con epicentro en el departamento de Chocó. La ciudad de Manizales fue una de las más afectadas, aunque las autoridades, como ya también mencionábamos, no han entregado aún un reporte oficial. Sin embargo, a través de las redes sociales se han viralizado bastantes videos, imágenes del sismo, también los fuertes daños que generó especialmente en una de las universidades. Creo que es el video más impactante porque había muchas personas, era una universidad. Donde ahí aparece también una persona que estuvo a punto de quedar debajo de los escombros mientras otros ciudadanos también salieron a socorrerla y poder prestar ayuda a las personas que pudiesen haber quedado atrapadas. Para quienes no estaban escuchando, un temblor de magnitud 7.4 sorprendió Colombia en la mañana de este lunes con epicentro en el departamento de Chocó a 20 kilómetros de San José de Palmar. Según datos iniciales del Servicio Geológico Colombiano, el sismo se produjo a una profundidad de 82 kilómetros, lo que provocó la activación de alertas en diversas regiones. Así que se reportaron graves daños en algunas edificaciones. Y bueno, ahora la gobernadora de Chocó reportó que hubieron algunos heridos en Quibdó.
1: 3, 4, 5, 6.
0: Y vamos a estar atentos también a toda la información respecto a lo que estaba sucediendo, a lo que está sucediendo en esta mañana en

Saludamos a quienes se empiezan a conectar junto a nosotros a través de la 101.3. Buenos días, Traiguén. Auditoras, auditores de Traiguén.

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entre ahí bien, también estamos acompañados. Cuando son las 10 con 13 minutitos. 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

0: de inmediato a repasar otra información regional y se trata de la compleja situación que se está viviendo en la ruta CH-181, la que va hacia Pino Hachado, hacia el paso fronterizo Pino Hachado. Las intensas nevadas que se registraron durante el fin de semana en este sector, en la precordillera y la cordillera, están dificultando seriamente el desplazamiento por la ruta y ha provocado que gran cantidad de camiones permanezca varada sin posibilidad de continuar su recorrido. Si usted iba de Traiguén hacia la misma ruta o venía de vuelta y se dio cuenta de la cantidad de camiones que hay, es debido a esta situación. La preocupación sigue aumentando, especialmente porque muchos llevan varias horas detenidos, más o menos desde el viernes. Y según los reportes, ya hay complicaciones con el tema de los baños en esa ruta. No hay como algún lugar específico donde puedan pasar los conductores como lo hay en la ruta 5. Aquí no hay nada. Y ya llevan bastante tiempo, bastante prolongado ahí el periodo de tiempo que están teniendo todos los camiones que quieren dirigirse hacia el paso fronterizo Pino Hachado, que a todo esto está cerrado. Se habían dado también todas estas informaciones el día jueves, pero sin embargo las personas que están en ruta no sé si están todas preparadas para recibir esta emergencia de un rato para otro. Así que la recomendación, si usted va de Traiguén también hacia la misma ruta, va a pasar por ahí, poder ir siempre con conducción a la defensiva, porque probablemente en este mismo horario deben haber bastantes camiones también por la orilla de la carretera. La situación sigue siendo monitoreada de la Araucanía y preocupa por la cantidad de transportistas que permanecen ahí atrapados en medio de estas intensas condiciones invernales. Así que vamos a seguir atentos también a toda la información regional. 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Nos vamos a una pausa y ya regresamos.
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2: Es la hora 10:31.
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la mañana con 48 minutitos. No suben nada los grados. Está súper helado. Yo creo que Traiguén está peor.

0: 5 grados en Trellén. 3 grados en Cholchol. Hoy estamos más entumidos, entonces nosotros acá. Así que está muy helado, de verdad. Unas ganas de hacerle caso a un mentiroso así con este frío. Una mentirosa. Pero no. Ni lo piense, mire que ya pasamos todo el invierno así. Tenemos listo también nuestro especial musical para esta jornada. En un ratito más vamos a estar revisando las predicciones de los signos zodiacales. 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Me dice acá el frío psicológico. Ay, no sé. Hoy anda con pura polera. Yo de Nante estaba a punto también de decirle a una señora que iba con polera nomás. Yo creo que las personas que hoy andan con pura polera o con camiseta nomás así son las personas que sacan las sopaipillas del aceite con la mano. Una habilidad, ¿eh? Las personas que pueden meter las manos en la cocina en todas las cosas que estén calientes, se han dado cuenta, es una habilidad de muchas personas. Yo hago el medio show para sacar una tetera que lleva mucho rato ahí en la cocina. Que agarro dos paños, el paño amarillo, el paño de la cocina, y saco yo la tetera. Mi abuelita no. Mi abuelita llega, la toma y la echa. Tanto color me dice. No puedo decir esto. No puedo decir esto. Pero igual, ahí las manos calentitas. Eso sí, 100% segura. Tampoco vamos a decir nombres para proteger la verdadera identidad de los involucrados en esta conversación. Ya tenemos listo el especial musical para hoy. Seguimos con música, acompañando tu mañana a través de la 91.1-101.3. 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

0: comenzamos con Aries, cuando son las 11 de la mañana con 6 minutitos. 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
0: 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Comenzamos con Aries.
2: 3, 4.
0: Aries, una colaboración, alguna propuesta. Algo va a sentirse especialmente intenso desde el inicio de la semana. Tal vez alguien te hable de compromiso, aparezca alguna atracción magnética o alguna amistad que te conecte con una persona importante para tu futuro. Sin embargo, Neptuno en tu signo puede hacerte proyectar algunas fantasías. Así que lo mejor es que usted se tome estas fantasías con lentitud. No significa que no las viva, pero con precaución, Aries. Tauro, una oportunidad laboral, un cambio de rutina. Todo esto puede parecer perfecto, especialmente si a usted le promete más comodidad, más belleza, equilibrio, placer. Podría sentir también en esta semana, Tauro, una atracción discreta por alguien de tu entorno profesional. Descubrir información también detrás de alguna escena que va a modificar la percepción que tienes de una persona. Antes de aceptar alguna propuesta, Tauro, tienes que revisar horario, platita y responsabilidades. Usted es mucho de ir al placer, al detalle, al gasto, pero tiene que hacer una revisión esta semana antes de aceptar las propuestas. Géminis, una historia romántica, algún proyecto creativo, alguna invitación social puede intensificarse rápidamente. Esta semana puedes conectar con nuevas amistades, viajes, audiencias. Podrías recibir atención inesperada en redes sociales, reencontrarte con alguien de tu pasado o sentir alguna idea que tiene mucho potencial, que va a crecer muchísimo, que puedes desplegar, que puedes empezar a crear. Pero también existe el riesgo de confundir la validación con verdadera compatibilidad. Sí, esto en el aspecto afectivo, Géminis. O sea, si usted está buscando validación, está bien. Pero recuerde que para que algo funcione, tiene que haber compatibilidad. Así que no todo lo que le está generando likes. O sea, si viene alguien y le pone like a su historia, no significa que haya compatibilidad. Cáncer, una decisión relacionada con la casa, familia, convivencia puede tener consecuencias económicas, emocionales, algo profundo, más profundo de lo que parece. Podrían hablar de algún tipo de mudanza, inversión, remodelación o acuerdo con la pareja, mientras una oportunidad profesional empieza a influir en los planes. Evite aceptar promesas vagas, Cáncer, solo porque te ofrecen alguna sensación de seguridad por un ratito. Prefiera las cosas concretas, Cáncer. Leo, una conversación, un mensaje, una propuesta puede intensificar una relación, abrir el acceso a alguna comunidad mucho más grande. Alguien puede declararte interés, invitarte, te va a presentar alguna oportunidad que va a alimentar tu visión de futuro. Sin embargo, no idealices esta oportunidad. Tienes que ser visionario, mirar con realismo, tienes que ver la capacidad real de sostener que tiene esa persona, de poder concretar lo que está prometiendo. Leo, una oportunidad económica puede aparecer, una colaboración, un recurso compartido, un cambio profundo en la rutina. Tal vez puedas mejorar algún negocio, alguna condición de algún negocio. Puedes descubrir una nueva forma de monetizar tu trabajo, recibir apoyo para poder resolver pendientes importantes. Así que es momento como para empezar a aclarar todo lo que tenga que ver con números, deudas, expectativas de lo que usted tiene a nivel financiero, Virgo. Libra. Libra, estás en tu magnetismo máximo porque ya comienza tu temporada. puedes convertir esta semana en un punto de inflexión, ya sea para el amor, para la imagen, para las decisiones personales. Una historia romántica se puede poner aún más intensa. Va a haber creatividad, te puede transformar. Y alguien además puede llegar a tu vida con alguna propuesta que pareciera que estuviese hecha para ti. Una excelente semana para Libra. Escorpión, una situación privada, familiar o emocional puede alcanzar un nivel de intensidad que te va a obligar a ver la verdad. Va a salir a la luz un secreto, alguna dinámica que te va a revelar cuánto desgaste has estado normalizando, Escorpión. Podrías sentir atracción por alguien en un contexto laboral. A ver, ¿cuál era el otro signo que también decía lo mismo? Tauro. Tauros con Escorpión van a andar ahí compatibles. Cuidado ahí todos los colegas Tauro Escorpión. Bueno, respecto a Escorpión, evite confundir el misterio con la atracción. Usted tiene una tendencia a que el misterio le parezca adrenalínico, pero tenga ojo ahí.
1: Eso es lo que tú y yo vamos a hacer.
0: Sagitario, una amistad, un mensaje, una conexión dentro de tu comunidad puede convertirse en un romance. Ah, Sagitario también entra a este juego. Podría recibir una invitación, conocer a alguien a través de las redes, del trabajo, iniciar algún proyecto que despierte nuevamente tu entusiasmo. Sin embargo, Neptuno puede hacerte creer que hay una idea o alguna persona que tiene una estructura que te está llamando la atención, que pareciera que es real. Ten cuidado con que no sea una ilusión, Sagitario. Capricornio, una alianza profesional puede aumentar tu visibilidad, mejorar tu posición económica, pero será indispensable revisar motivaciones, condiciones. Podría recibir alguna propuesta atractiva, negociar algún contrato, conocer a alguien con poder para poder transformar tu carrera. Al mismo tiempo, una situación sobre tu hogar o tu familia puede nublar algún criterio, hacerte aceptar algo solo porque promete resolver la presión emocional. Ahí tiene que equilibrar todas las cosas, Capricornio. De repente se deja llevar con esto del trabajo, lo laboral, las finanzas. Pero hay que prestar igual ahí equilibrio a todo lo que es emoción para que después no se sienta tan presionado. Al final, presionada, Capricornio. Acuario, intensificas tu presencia. Tu presencia va a hacer que otras personas reaccionen con fuerza a tus decisiones, tu imagen, tu nueva manera de relacionarte. Una conversación sobre viajes, sobre estudios, futuro, te puede acercar a alguien importante, pero también puede hacerte despertar de una fantasía que es difícil de sostener. Podrías sentir que finalmente encontraste a una persona que sí comprendía tu visión. Piscis, una conversación sobre platita, intimidad, confianza puede revelar tanto una oportunidad como una zona de confusión. Vas a recibir algún apoyo económico, resolver una deuda y sentir que una relación sentimental se vuelve más profunda. Al mismo tiempo, también será fácil prometer, prestar o entregar mucho más de ti mismo, de ti misma. Necesitas demostrar el amor sacrificando tu estabilidad, ni tus tiempos, ni tus recursos, Piscis. Ahí estaríamos con los signos zodiacales de esta jornada. Nos vamos de inmediato con el especial musical, junto a la compañía de supermercado Villamol, que te espera en Balmaceda, esquina O'Higgins. 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Y nos vamos a ir con un ídolo que hizo suspirar a toda una generación. Vamos a abrir el baúl de los recuerdos, porque hay nombres que uno escucha y automáticamente vuelve a cierta época. Los cassettes peinados con volumen, los pósters en la pieza. Yo tenía un póster arriba en el techo de Charlie Sa. pero no es de Charlie Sa el especial de hoy, porque nos vamos a ir con un artista que comenzó su carrera siendo apenas un niño. Charlie Sa. En 1989, con solo 13 años, llegó al Festival de Viña del Mar y se transformó en uno de los artistas más jóvenes en pisar ese escenario. Y aquí viene lo interesante, porque su fama era de esas que hoy cuesta imaginar.
2: 4, 5.
0: Donde habían fanáticas, esperando a gritos, fotos. Era una verdadera revolución adolescente. Así que hoy nos vamos a ir con el especial musical junto a Pablito Ruiz.

0: gran Pablito Ruiz.
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0: Hubo en algún momento de que Pablito Ruiz fue panelista. Yo no me acuerdo mucho de cuando era su boom, de cuando él era más chiquitito, pero sí me acuerdo de haberlo visto de panelista.
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0: 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Nos vamos con el último temita de Pablito Ruiz. Y ya regresamos con todo el folclore. Bueno, vamos a ir con un 2x. Mejor. Para que no me digan, no, pero ¿cómo el último? No, no va a ser el último.

0: Es la hora 11:35 minutos.
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Con profundo pesar comunicamos el sensible fallecimiento de Silvia Elena Castillo Garrido, ocurrido este 10 de agosto de 2026. 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Sus restos serán velados en su domicilio ubicado en Saavedra 48, comuna de Cholchol. Que su recuerdo permanezca siempre en el corazón de quienes tuvieron el privilegio de conocerla en vida.

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0: la mañana con 43 minutitos y comenzamos este viaje por esta previa, nuestra previa de las fiestas patrias, porque cada vez falta menos de la época más disfrutada de todos los chilenos. Me incluyo en mi época favorita. Bueno, igual este año va a ser cortito, así que por lo menos eso puede ayudar también a las finanzas. Mira que con un 18 que dura una semana nos endeudamos todo hasta octubre.
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0: Claro, va a ser jueves 17, viernes 18, sábado 19 y el domingo para descansar. Nada de licencias el lunes. Deberíamos conversar. El jueves 17 libre. Que el jueves siempre es como mediodía. Que sea entero. Que viendo que es tan corto. ¿Cómo nos vamos a organizar? Viernes de empanada, sábado de anticucho y asado. Y listo. Domingo de recalentado. De quitar cañas, ordenar la casa. Ahí está, ya, lo organicé. Jueves de desorden, viernes de empanada, sábado de asado, domingo de orden. Ese es nuestro itinerario de fiestas patrias. ¿Ustedes se organizan así o tema mío nomás? No sé, uno tiene que tener una claridad porque no es como hacer empanada de un rato para otro, no. Hay que hacer una preparación con tiempo, hacer el pinito y todo tiene que ser con amorcito, con tiempo familiar. Las tías estirando la masa. Mientras el primo santiaguino pincha las empanadas con la aguja, el aporte santiaguino para ser parte de todo lo que significa esta minga de hacer empanadas. 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Nos vamos a ir con este tema desde antes, porque yo creo que a lo que estemos llegando al mismo 17 en la tarde ya vamos a estar un poco hostigados con esta canción, pero a mí me encanta, que yo la encuentro tan hermosa, hasta que empieza a salir en todas las historias de todas las redes sociales posibles, ahí es como que me empieza a saturar, pero antes me parece hermosa.

Oye, y así está todo septiembre, ¿no? 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

0: tenido un problemita técnico, pero estamos al otro lado. Bueno, así como les iba comentando, vamos despidiendo este bloquecito folclórico, donde estuvimos acompañados de Librería La Ica, que te espera en Lascano, esquina Ercilla, con artículos de librería, escolares, oficina, variedad en lanas, juguetería, herraduras y clavos, artículos de cumpleaños, piñatas y cuadros selfie 100% personalizados. 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No te despegues de nuestra sintonía, porque ya volvemos con José Izaguirre y toda la información de tu municipio al día.
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2: Es la hora 12 en punto.

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Hola, hola, ¿qué tal, amigos? Muy buenas tardes, bienvenido a tu programa Municipio al Día. Este es un programa municipal que llega a todos sus hogares el día de lunes a viernes, de entre las 12 del día y las 13 horas. En vivo y en directo, por supuesto, para cada uno de ustedes, para entregarle toda la información relacionada a la administración municipal. Saludos cordiales a cada uno de ustedes, por supuesto, a esta hora de la tarde, de parte de nuestro alcalde, don Álvaro Labraña Opazo, quien les desea que tengan un excelente día, junto, por supuesto, también al Consejo Municipal. Les recuerdo, vecinos y vecinas, que estamos pasando por un momento difícil en la comuna de Cholchol con respecto a todo lo que se vivió la semana pasada con las inundaciones y todas las pérdidas materiales de algunas personas de nuestra comuna de Cholchol. Hoy se sigue trabajando dentro de la municipalidad, los funcionarios municipales siguen en terreno, siguen entregando todo el aporte y la ayuda que ha llegado del gobierno central, gestionada por supuesto por nuestro alcalde, don Álvaro. El apoyo, la ayuda, la harina, las cajas de mercadería, los fertilizantes, el tema de los alimentos para los animales también. Todo se está entregando de la medida que se van haciendo las catastros para poder ir informando, subiendo a la plataforma y entregarle a los vecinos, entregarle a las autoridades la información de los vecinos y vecinos que están afectados tanto en el sector urbano como en el sector rural.

0: Día, estábamos. Oye, bueno, voy a hacer uno de descargo. ¿Puedo, no? Personal, es algo personal, ¿eh? Sí, pero bueno. Un video que subieron a las redes sociales recién. Gente, bueno, gente sin vida en realidad y gente envidiosa. ¿Qué le vamos a hacer así en la vida? Un video personal de la salida de terreno en donde el otro día estuvimos en el Chilco. Pero bueno, ¿qué le vamos a hacer? Así es la vida. Viene nuestro invitado a esta hora de la mañana. Pase nomás. ¿Está abierto, no?
1: Sí.
0: Ahí viene. Estamos esperando a nuestro alcalde, a don Álvaro Labraño Paso, para que venga a conversar un ratito con nosotros, para informarnos y ver el tema de lo sucedido y cómo se está trabajando como municipalidad durante estos días con todo el tema de la catástrofe. Vamos a un temita por mientras nos vamos acomodando y ya estamos de regreso. Por mientras nuestro alcalde toma ubicación y vemos el tema de la conversación para estar informándonos un ratito más.

0: Ya estamos de regreso, vecinos y vecinas de la comuna de Cholchol, en tu programa Municipio del Día. Como le hacía mención, está nuestro alcalde, don Álvaro Labraña Opazo, para comentarnos y hablar un poquito después de estos días de arduo trabajo, de día, de noche, trabajando en todo lo que se vino con el temporal y el fenómeno del Niño en pleno invierno en nuestra comuna de Cholchol. Don Álvaro Labraña, muy buenas tardes.
1: Muy buenas tardes, José. Saludar a toda la audiencia, a todas las personas que están en Radio Magistral, a quienes nos están escuchando desde su hogar, desde su casita, los sectores rurales, también urbanos. Convengamos que nuestra comuna de Cholchol es una comuna altamente rural, cerca del 70% rural, que hoy día no la han pasado bien, que hoy día hay mucha afectación respecto de las emergencias que hemos vivido, porque pasamos de un viento enorme a... después vernos involucrados respecto de la salida del río Cholchol, la afectación que se ha generado. Así que saludar a todos nuestros vecinos y la verdad que muy contento hoy día tener la posibilidad de estar en Radio Magistral conversando, saludando, entregando alguna información que hoy día podemos comentar respecto de lo que ha estado sucediendo en la comuna de Cholchol y lo que se viene también por delante.
0: Exactamente, lo hemos visto bastante en terreno desde el día uno, visitando y acompañando y gestionando, por supuesto, la ayuda en estos momentos, que es súper difícil, es súper complicado para los vecinos y vecinas que están pasando este mal momento, alcalde. Cuéntanos cuáles han sido las ayudas que están llegando, cómo se están canalizando y, por supuesto, qué es lo que se viene más hacia adelante con las personas que perdieron todos sus enseres.
1: O sea, lo que pasa es que primero convengamos de que hoy día lo que ha estado sucediendo es algo que hace muchos años no sucedía respecto de la crecida de manera tan relevante del río Cholchol. Convengamos que es un evento que es natural, es parte de la naturaleza, son cosas que efectivamente pueden suceder y tenemos que buscar cómo nosotros poder dar respuesta con lo disponible y con la gestión que se puede hacer, porque una cosa es lo que podamos tener nosotros disponible como municipio, pero hay algo que es muy importante, que tiene que ver con la capacidad para poder gestionar, evitando ocupar recursos propios para poder conseguir ayuda, porque yo creo que eso es relevante. Hoy día convengamos de que nosotros tuvimos un nivel de afectación que fueron distintos. Hubieron familias que estuvieron anegadas, familias que necesitaron inclusive dormir fuera de su hogar, y nosotros tuvimos ahí dependencias establecidas para eso, pero también tuvimos algunas vegas que fueron inundadas y vegas que muchas veces eran ocupadas por animales que hoy día se quedaron sin su alimentación. Entonces hay un distinto nivel de afectación. Nosotros lo que hemos estado haciendo desde el momento uno, primero es poder tener un equipo a disposición de parte del municipio. Yo quiero hoy día comenzar con eso, comenzar con que hoy día en esta instancia donde hay urgencias, donde hay que poner a la prueba el capital humano. Siento que hoy día como municipio tenemos un tremendo equipo municipal, donde a pesar de tener días que son muy intensos, que son con frío, con lluvia, con jornadas muy extenuantes, hoy día hemos tenido el municipio funcionando 24/7, donde se generaron turnos de noche, donde tuvimos que tener equipamiento adecuado para poder atender a nuestros vecinos, hoy día probamos de que tenemos muy buenos funcionarios. Yo quiero agradecer a mis funcionarios, a los conductores, a la gente de GRD, a las personas que hoy día entregan el agua a través de camión aljibe, porque finalmente hoy día ellos han postergado un poco el estar cómodamente en su casa tomando su cafecito bien calefaccionado y se han puesto al servicio de la comunidad, y eso tiene que ver con que entre todos hoy día estamos haciendo posible de que la comuna de Cholchol de a poco se está preparando también para poder atender la emergencia, pero por sobre todo en acción de con el tiempo poder prevenir ciertas cosas. Hoy día claramente respecto de la lluvia, ahí la prevención la verdad que no se actúa mucho, pero hay otros factores que son también importantes y que tienen que ver con la prevención, y nosotros nos estamos preparando para poder reaccionar de muy buena manera.
0: Yo creo que eso es súper importante, como usted hace mención, alcalde, con respecto al tiempo y al clima, muy poco lo que se puede hacer en la prevención, pero siempre es bueno que los vecinos vivimos en una zona rural sureña, donde siempre hay lluvia, inundaciones, pero no como la afectación del día de hoy.
1: Ahora, en materia propia de la emergencia, hoy día, ¿qué es lo que se ha estado haciendo? Ya hace una semana o más, se ha estado saliendo a terreno, primero a poder verificar ciertas acciones y poder ayudar a nuestros vecinos. Por ejemplo, por darte un ejemplo, un día en la noche, 11:30, 12 de la noche, dentro de todos los equipos, yo también me sumé a alguno de ellos, llegamos al sector de Rucapangui, donde una familia que se estaba negando respecto al agua, pudimos hacer una canaleta, estuvimos con los equipos municipales y eso se resolvió. Pero eran momentos de reacción rápida, ¿cómo podíamos regar? Donde muchos vecinos llegaron con sacos de arena. ¿Te fijas? Que es algo básico, pero que sirve para que el agua no entre a la casa. Fija, ¿qué es lo que es la primera respuesta? ¿Qué es lo que se necesitaba hacer? Y dentro de esto, hoy día, y hace 4 o 5 días atrás, que se está generando la entrega de ayuda. Y aquí hay que ser bien claro con algunos puntos. Hoy día hemos podido gestionar, en base a la información y a los alfas que se levantan con SENAPRED, con el gobierno a nivel central, de poder recibir cajas de alimentos para la comuna de Chulchol. A lo mejor no es un número que va a poder llegar a todas las casas de la comuna de Chulchol. Convengamos de que hoy día tenemos una población cercana a los 14.000 habitantes. Entonces, claramente hay que hacer la distinción de familias que se vieron afectadas de manera directa en materia alimenticia, otras que se vieron a lo mejor más afectadas en materia agrícola respecto de que falta a lo mejor la alimentación para sus animales. Pero hace 4 o 5 días ya que se está recorriendo muchos sectores que se vieron perjudicados y que esto lo está haciendo el equipo GRD, que es el que tiene la georreferenciación de los lugares, de que finalmente fueron algunas familias que fueron muy afectadas, a las cuales ya se ha llegado, y estamos hablando desde el Chilco, quienes conocen la comuna de Chulchol, del Chilco que queda allá entre medio de las montañas donde andan los leones, donde está nevado.
0: Ahí fuimos el viernes, ahí andamos.
1: Hasta acá el sector de Rucapangui, tenemos un borde de río enorme, convengamos que el río Chulchol parte y cruza la comuna entera casi. Entonces ahí se está generando una ayuda, pero donde se está llegando, efectivamente, se está llegando con cajas de alimentos, también con recursos municipales se compraron quintales de harina, compramos alimentación animal. Hemos recibido fardos que se están distribuyendo y hoy día, además de eso, se suma otra labor que tiene que ver hoy día con cuantificar respecto de la cantidad de insumos que necesitamos, lo que se está levantando desde los equipos de la UDEL para poder salir en ayuda y en alguna respuesta más rápida, pero también buscando la forma de que a través de los recursos del Estado y en cuanto a la gestión que se pueda hacer, pueda llegar mucha más ayuda a la comuna de Chulchol. Es un proceso que estamos tratando de hacer lo más rápido posible, pero también haciendo hincapié de que hoy día la comuna de Chulchol ha tenido la particularidad que no ha sucedido en otro lugar, que por ejemplo en nuestra comuna de Chulchol nosotros tuvimos a lo menos 3 días de la emergencia un helicóptero a disposición de poder resolver las urgencias médicas que tuvimos en la comuna de Chulchol. Por ejemplo, personas del sector de Huamaki, de Huentelar, que necesitaban estar presente en sus diálisis, ¿te fijas? Y que no había forma de trasladarlo, se hicieron las gestiones y tuvimos un helicóptero a disposición de la comuna de Chulchol trasladando pacientes. Otro caso particularmente especial fue que había una paciente con trabajo de parto en el sector de Huamaki y que fue trasladada en un helicóptero al hospital regional. Entonces, convengamos de que aquí hay 2 cosas. Una es lo que tiene que ver con la ejecución propia de los recursos, pero también la gestión es importante. Y tiene que ver con que hoy día se ha tenido por parte del municipio y de la administración la capacidad de poder gestionar desde entrega de agua en camiones hasta traslado de pacientes en helicópteros que no se dan en otros lugares y que nosotros hemos logrado poder gestionar para que efectivamente la comuna de Chulchol hoy día tenga una atención particularmente especial respecto de la emergencia. Adicional a eso, hemos tenido varias reuniones en terreno y donde hemos podido llegar a lugares que han estado afectados y otros que no han estado afectados también, y que yo quiero destacar porque hay muchas personas que hoy día están escuchando la radio y dice, oye, ¿sabes qué? Claro, llovió mucho, hubo viento, pero créanme que en la comuna de Chulchol, vecinos, hay familias que no la pasan bien, y no tan solo producto de la emergencia, no tan solo porque está lloviendo, no tan solo porque hay un viento, sino que hay familias que no han tenido la posibilidad de poder tener una casa de buena forma, de tener una casa estructuralmente sólida, de tener una casa donde efectivamente tengan cubierto todos los espacios, donde se le entra el viento, donde tienen una ventana de nylon y donde a lo mejor ni siquiera tienen un buen piso, Y si a esto le sumamos que tiene niños chicos y finalmente hoy día también producto de la emergencia de andar en terreno, en lugares monitoreando, es que hemos podido descubrir a familias de la comuna de Cholchol que no la están pasando bien y que nosotros a raíz de esto también hoy día estamos gestionando el poder ir en colaboración de ellos, ir en poder gestionar recursos, en gestionar también con la empresa privada, y hemos asumido algunos compromisos en algunos lugares donde quedamos y que nos conocimos a raíz de la emergencia, quedamos de poder tener sus casas totalmente transformadas de aquí a Navidad para que pasen una Navidad maravillosa junto a sus hijos. Entonces, convengamos que la comuna de Cholchol es una comuna donde tenemos de todo. Primero tenemos gente, y todos podemos coincidir en eso, gente trabajadora, gente buena, gente que quiere salir adelante. Pero también hay familias que, aún buscando la posibilidad, aún buscando trabajo, no han tenido la posibilidad de contar con los recursos para poder tener un buen techo para sus hijos. Y esas son las cosas que yo hoy día veo que también son urgencias, más allá de que estas no vengan de la mano con un sistema frontal, sino que hoy día, cuando uno conoce y cuando tú descubres que en la comuna de Cholchol tenemos familias que la están pasando así de mal, claramente que nosotros hoy día tenemos que buscar lo posible de poder dar una respuesta, de poder responder, pero aún así poder llegar con equipamiento, con materiales y poder transformar eso. Transformarlo en un espacio que le entregue dignidad, que le entregue protección y que también estos padres que muchas veces buscan trabajo y no lo encuentran, puedan entregar las mejores condiciones de habitabilidad para sus hijos. Y eso, dentro de toda la emergencia, también en cosas que han sido importantes, porque hemos llegado a lugares que a lo mejor familias que no vienen a la municipalidad a pedir ayuda.
0: Exacto.
1: Y lugares donde a lo mejor algún dirigente tampoco dice, oye, ¿sabes qué? Tengo a la familia X viviendo en mi sector y que necesitan ayuda. Entonces, hemos logrado llegar a lugares que requieren de mucha ayuda y que nosotros hicimos el compromiso y les vamos a cumplir, por supuesto, de poder mejorar las condiciones de habitabilidad para que sus familias puedan estar de mejor manera.
0: Yo creo que eso es súper importante, alcalde. Además, también rectifica su compromiso, su trabajo con la comuna de Cholchol, como usted dijo hace unas par de veces, que dos o tres semanas atrás cuando vino a la radio, el compromiso que usted tiene cuando adquirió en su momento y hoy día puede y tiene la capacidad de poder apoyar y ayudar a distintas familias de nuestra comuna de Cholchol, porque nos la están pasando bien tanto en esto como en otras cosas, en relativamente cuando no vienen a la municipalidad a pedir ayuda, y la capacidad de gestión que usted tiene hoy día lo ha demostrado con crece, que está comprometido con Cholchol, que está preocupado de la gente, que a través de los funcionarios está llegando a todas partes de la comuna de Cholchol para poder ayudar de una u otra forma. El sacrificio, el esfuerzo que hacen muchas familias de muy bajos recursos, que muchas veces no son visibilizados dentro de la municipalidad y dentro de la parte social, sino que siempre se quedan y hacen sus cosas ellos mismos solo, pero hoy día hay un municipio, hay un alcalde que lo respalda, hay un municipio de funcionarios que están en pro de hacer las cosas bien para ir en ayuda de tantas personas que lo necesitan, tanto, insisto, en ahora con el tema frontal que se vivió en la comuna de Cholchol y tanto durante tantos años la vivencia que han tenido. La gestión que hoy día usted ha realizado a través del gobierno regional ha sido súper importante, ha sido bien visibilizado y aceptado por la ciudadanía, ya que ha ayudado de forma rápida a la necesidad. Porque como usted dijo, hay otras comunas que aún están levantando información. Hoy día, gracias al equipo de la municipalidad, se han levantado los alfas necesarios rápido, se han hecho todas las gestiones de parte suya para poder traer los recursos inmediatamente y no estar esperando por mucho tiempo, porque comúnmente en esta catástrofe se espera en que pasen los días para poder reaccionar. Usted, a través de su gestión, ha logrado que en este tiempo ha sido la ayuda inmediata para los vecinos y las vecinas que se han visto de una u otra forma afectada, tanto en los animales, como usted decía, tanto en la alimentación, que ha sido un aporte súper importante en toda su gestión. Alcalde, consulta, hoy día está relativamente todo más normal, a diferencia de la semana pasada, me refiero hacia los puentes, o hay un puente que todavía está, que me estaban preguntando si es que estaba en el puente de Tosca.
1: Lo que pasa es que yo creo que se va a ir volviendo la normalidad de a poco. Ahora bien, yo creo que siempre hay que llamar a la precaución, porque convengamos de que subió a tal nivel el río Cholchol, que hay canales interiores, hay lugares los cuales antes no llevaban agua, que eso se rebalsó, hay puentes que estuvieron sumergidos bajo el agua, por el sector de Santa Laura, un puente en el sector del el puente de Pitraco Tosca. Entonces, hoy día convengamos de que primero hay que tener la precaución. Nosotros, ¿qué es lo que hemos hecho en materia de puentes? Primero, hace no dos, tres días, sino que hace ya una semana atrás, cuando empezó a suceder esto, nosotros oficiamos al Ministerio de Obras Públicas, a Vialidad, respecto de que vinieran a hacer una evaluación preventiva a todos los puentes que están enrolados en la comuna de Chulchol, para ver cómo están funcionando. Y además solicitamos, no ahora, sino que ya hace bastante tiempo, el año pasado empezamos a solicitar y hacer la gestión con en Vialidad y con el Ministerio de Obras Públicas para que se pueda considerar respecto a la planificación de las empresas que están haciendo los mejoramientos en la comuna de Chulchol, las globales, la reposición a un nuevo puente en el sector de Pitraco Tosca, que va a estar generado, entendemos, y con la información que nosotros manejamos, es que esto va a estar considerado dentro del contrato de la global, que se va a trabajar en eso, en poder generar otro puente que ya no va a ser de madera y que está considerado al mediano plazo para que se pueda instalar en ese puente y reemplazar lo que hoy día se conoce como Pitraco Tosca, el puente Pitraco Tosca, que entiendo de que hoy día se tiene que hacer una revisión para que efectivamente pueda ponerse en funcionamiento. Ahí también hay un tema y que un poco compartido, porque convengamos y la gente que pasa por ahí también sabe de que en algunos momentos cuando este puente se iba a hacer una mejora, lo primero que se hace es empiezan a perder los tablones. ¿Te fijas? Y eso lo conocemos todos y todos lo sabemos. Entonces ahí hay una labor compartida que se tiene que hacer. Nosotros lo que estamos buscando a raíz de lo que podamos gestionar es que se pueda hacer una reposición de ese puente con un sistema de cajones que sea en concreto y que finalmente permita no todos los años tener la preocupación del puente de Pitraco Tosca. En paralelo, hay varias acciones que se van a empezar a desarrollar. Primero, por ejemplo, y que se pudieron gestionar a raíz de esta emergencia, el que vamos a tener la posibilidad al mediano plazo de poder comprar 6 generadores para entregar a los APR, que son 6 APR que vamos a poder inicialmente, nos van a quedar 4 por conseguir financiamiento, pero inicialmente vamos a tener recursos para poder comprar 6 generadores y tener operando cuando se corta la luz en un territorio, y que estamos hablando de que un APR abastece 600, 700, 1000 familias, y se corta la luz, 1000 familias sin agua. Hoy día con este sistema de generadores vamos a tener la posibilidad de poder tener en funcionamiento cuando se corte la luz 6 APR de la comuna de Chulchol, y vamos a buscar el financiamiento para los otros 4 APR restantes. Así que ese es un tremendo avance que viene, y que claramente cuando se corte la luz la gente decía, oye, continuamos con agua. ¿Por qué es eso? Porque se están gestionando hoy día un sistema de generadores para poder complementar el funcionamiento tanto de la toma de agua como de la torre que hace la cargada de agua a los estanques.
0: Exactamente, alcalde. Súper importante la gestión que se está haciendo con respecto a los temas. Lo voy a sacar de algo distinto con respecto al gran logro que usted logró de cuando ingresó a esta municipalidad, a esta administración, en querer sacar a Chulchol de donde estaba. Y una de las principales propuestas que usted siempre fue su bandera de lucha es incorporar a Chulchol en la zona de desarrollo. Usted hoy día lo ha logrado, hoy día ha hecho una diferencia y ha mostrado su gestión con respecto a esto tan importante. Perdón. ¿Y en qué consiste el que Chulchol entre en zona de desarrollo? También sería bueno para que la gente lo sepa.
1: O sea, lo que pasa es que aquí hay un tema que... O sea, Chulchol nunca debió no estar en la zona de rezago que se llamaba tiempo atrás, porque finalmente la zona de rezago estaba orientada a las comunas que más necesitaban, y Chulchol era parte de las comunas con mayores índices de pobreza multidimensional del país. Entonces nunca debió no estar, pues lo que pasa es que aquí nunca nadie hizo la gestión para poder defender a la comuna y para poder posicionar la comuna de Chulchol dentro de las prioridades que tenga el gobierno. Y hoy día, ¿qué es lo que se logró finalmente? Y esto fue de trabajo de más de un año, de que se generara una nueva zona de desarrollo, que ya nos sacamos de encima el estigma de que se llamara zona de rezago, porque finalmente al tiro la palabra rezago tiene que ver con la necesidad, tiene que ver con que no han logrado avanzar. Hoy día se conformó una nueva zona de desarrollo que se llama Zona de Desarrollo Costa Araucanía Centro, y que dentro de ella incluye las comunas de Nueva Imperial, Tolten, Carahue, Teodoro Schmidt, Nueva Imperial, Galvarino y la comuna más linda de Chile, Cholchol. Y nosotros logramos posicionar a la comuna de Cholchol como una de las promotoras de esta nueva zona de desarrollo para la región de la Araucanía. ¿Qué es lo que considera esto? Primero, es una zona de desarrollo que viene por 8 años. 8 años. Convengamos que hoy día nosotros estamos haciendo gestión. Nosotros tenemos, ¿cuánto? La alcaldía son 4 años.
0: Yeah, vamos a cumplir 2.
1: Vamos a cumplir 2 años y ya estamos gestionando 6 años para adelante. Independiente de lo que pueda suceder, nos quedan 8 años como zona de desarrollo para la comuna de Cholchol. ¿Qué nos permite? Por ejemplo, si hay un camino rural, lo primero se hace cuando alguien dice, ¿sabe qué? Yo quiero un asfalto para mi camino. Lo primero que hace Vialidad viene a ser un estudio respecto de el tráfico que se genera. Y se hace una medición, ¿cuántos vehículos pasan por minuto? Por darle un ejemplo.

0: centro. Y aquí, ¿qué es lo que nosotros podemos generar? Primero, nosotros se nos pidieron una serie de proyectos para poder priorizar. Y aquí podemos soñar en grande. ¿Por qué? Porque hoy día uno de los principales, mira, y si nosotros hacemos un poquito de historia, si uno le pregunta a la comuna de Chulchol, a cualquier parte, ¿cuál es el principal proyecto de la comuna de Chulchol? Y la mayoría va a coincidir en la avenida Balmaceda. O sea, la mayoría, y que hoy día, y yo lo he dicho siempre, este es un proyecto que muchas veces es hasta gracioso, porque hoy día se ilusionó a una comuna entera respecto a tener una avenida Balmaceda, y resulta que nunca pasó, y resulta que en algún momento tuvieron el recurso, pero la cosa no se construyó. Entonces, ¿qué es lo que vamos a hacer? Hoy día vamos a conseguir que ese proyecto que en algún momento se hizo, que se perdió, que la plata no sé qué pasó ahí, que está en la imaginación de muchas personas, pero yo siempre he dicho, nosotros vamos a dejar un legado maravilloso, y es que la gente vea con sus ojos las obras, que más allá de hablar un proyecto y mostrar una foto, que vea con sus ojos y la gente camine en la avenida Balmaceda. Y yo de aquí a 2-3 semanas voy a lograr tener ese proyecto técnicamente aprobado en el Servio, y después voy a empezar a conseguir el RS en el Ministerio de Desarrollo Social. Y un RS que se demora muchas veces en conseguir un RS en un año, yo lo voy a conseguir en menos de 60 días. Y probablemente, si Diosito me escucha y la gente que está ahí va a la iglesia y se pone a orar para que las cosas resulten bien, vamos a conseguir tener los recursos para que esa avenida Balmaceda, que ha soñado la comuna de Chulchol, se vuelva una realidad. Y eso es hacer la pega. Y eso se tiene que ver con tener la capacidad de poder gestionar. Y eso tiene que ver con que hoy día la comuna de Chulchol pasó de ser una comuna de la que nadie hablaba a transformarse en una de las comunas que ha tenido la mayor capacidad de poder traer recursos para la comuna de Chulchol. Convengamos de que hoy día se están invirtiendo cerca de 18 mil millones de pesos en construcción habitacional. Si le sumamos a eso las 69 viviendas que se están empezando a construir ahora en los sectores rurales a través del subsidio rural, si le sumamos hoy día la construcción y que la gente hoy día va gratuitamente a los baños de la Plaza de Armas de Chulchol. Entonces, hoy día en un consultorio donde ya no se corta la luz, en un consultorio que hoy día está calefaccionado. Entonces, hay muchos desafíos. Hay muchos desafíos que hay como comuna. Nosotros vamos a poder avanzar de cierta forma en poder concretar ciertas acciones, pero también teniendo la posibilidad de hablar con la verdad, teniendo la posibilidad de poder conversar con los dirigentes, de llegar a la familia y decir, ¿sabes qué? Esto es probable, o esto se requiere un poquito más de trabajo, a esto hay que esperar un poco. ¿Por qué? Porque no podemos seguir haciendo que en la comuna de Chulchol la gente siga con la desilusión de estar en reunión y nunca pasará. Exacto. Entonces, ahí hay un tema muy relevante. Hoy día, el sector del cruce Rapagua hasta el puente Rucapangue, que ya se logró gestionar un RS para un asfalto rural que cuesta 7 mil millones de pesos, y que de esos 7 mil millones de pesos te tienen que gastar 500 millones de pesos haciendo expropiaciones, y que es un proceso como un año y medio. Entonces, una vez que avancemos en eso, empezaremos a conseguir los recursos para que esto se pueda asfaltar. Pero también otros lugares en los cuales tenemos que avanzar en poder sacar un RS, en los cuales tenemos que avanzar en gestionar recursos, pero lo importante es que hoy día sepan de que la comuna de Chulchol está avanzando, y que sin duda vamos a buscar las posibilidades de poder acceder a una línea de recursos y tener una atención preferencial hoy día respecto de las obligaciones y respecto de lo más urgente que hoy día estamos necesitando como comuna.
1: Yo creo que es súper importante, alcalde, en relación a pertenecer a la zona de desarrollo, en la gestión que usted ha realizado, y un sueño de que cuando usted ingresó, quiso y hoy día tiene lo que quiso conseguir, que es pertenecer en apoyo, por supuesto, de toda la comuna de Chulchol, para poder traer mayores recursos y sin tanta complicación. Lo quiero llevar a otro tramo también con respecto al retén de Chulchol. Una noticia súper importante que se vio durante estos días, pero con el tema de la inundación y del problema climático que teníamos, no se ha informado bien a la ciudadanía, al menos a través de la radio, de la gestión que usted ha realizado, súper importante con respecto al retén que tenemos acá en Chulchol.
0: No, claro que sí. Mira, lo que pasa es que, por eso que yo digo, aquí por mucho tiempo, y cualquiera lo puede decir, mira, si hay mucha gente que habla mucho pero hace poco.
1: Exacto.
0: O sea, si hablarlo es fácil, pero háganlo. Y hoy día eso que se dijo que es la comuna de Chulchol por muchos años, porque que están diciendo que vamos a pasar.

0: empezar a hacer tenencia del año, no sé, 2012, que se viene hablando de que vamos a hacer tenencia, pero ¿y quién lo hizo?
1: Nadie.
0: Nadie lo hizo. Así. Y nosotros hoy día, después de tener una reunión con el general director de Carabineros, él envió a una general a la comuna de Cholchol a dar la noticia. Llevarnos la noticia que hoy día nosotros ya contamos con todos los atributos para poder pasar de retén a tenencia. Y ya se está trabajando en eso. O sea, al retén de Cholchol lo han venido a visitar la unidad de infraestructura de Carabineros de Chile, han venido los coroneles, la general, a ver la situación de nuestro retén de Cholchol, y esto se va a traspasar a convertirse en una tenencia que va a estar mejor equipada, y hasta estamos haciendo gestiones para que al mediano plazo se pueda trabajar un proyecto de arquitectura para tener una tenencia con una nueva infraestructura, con mayor capacidad vehicular y, lo más importante, con mayor dotación. Y eso va a suceder, eso es un hecho. Yo creo que ya el próximo año esto va a estar en funcionamiento. Y es ahí donde me hace sentido el siempre transmitir de que hoy día las cosas se hacen. Hablarlo es muy fácil, pero concretarlo, créame que no es tan fácil, y para eso hay que tener una capacidad de gestión, de poder generar recursos, de tener buenos contactos. Y lo mismo que hace un tiempo atrás yo me comprometí, y cuando me comprometo efectivamente lo vamos a conseguir. Hace un tiempo atrás me comprometí porque sabemos que tenemos en la Plaza de Armas alguna falencia. Había una falencia importante en la comuna de Cholchol, que no habían baños. Y eso, convengamos de que Cholchol, antes de que se transformara en comuna el 2004, tiene una fundación de cientos de años hacia atrás, donde pertenecimos a Imperial. ¿Y quién se preocupó de entregarle dignidad a la gente de la comuna de Cholchol, a los vecinos, a la gente del sector rural? Nadie. Y hoy día tenemos unos baños disponibles que son gratuitos. Y además, cuando alguien dijo, oye, pero las bancas de la plaza están muy feas, están malas, hoy día pasen a la plaza y siéntense en las nuevas bancas que tenemos en la plaza de Cholchol, basureros que instalamos, o sea, instalamos baños nuevos con mobiliario. Y hoy día tenemos otra falencia, que son los juegos infantiles de la Plaza de Armas, que tienen problemas importantes, y que hoy día llamamos también a la precaución, a los padres que tengan precaución ahí con sus hijos, pero nos comprometimos a que antes de que llegue esta Navidad vamos a tener nuevos juegos en la Plaza de Armas. Y hace 4 días atrás me llega la resolución de la Subdere, 84 millones de pesos para los juegos de la plaza. Entonces, vámonos a lo práctico.
1: Exacto.
0: Vamos a lo práctico, que las cosas sucedan. Cuando hablamos nosotros de la falencia importante que tenemos en la ruta S20, ¿qué es lo que falta? El entubamiento. Métanse a Mercado Público y vean la licitación, donde estamos nosotros llamando a licitación para que las empresas postulen para construir el entubamiento, porque ya tenemos los recursos, 280 millones de pesos y fracción. Entonces, yo creo que vamos a tener la posibilidad de seguir avanzando, y yo le coloco mucha énfasis en que hoy día nosotros tenemos gente buena, gente trabajadora, muchos productores, pero que no tienen dónde vender sus productos, y que no sacamos nada con producir y producir si lo que necesitamos es platita para la casa, po. O sea, ¿cómo compra usted los tallarines? ¿Cómo compra el azúcar? ¿Cómo compra el café? Con plata, porque eso no lo estamos produciendo en la comuna de Cholchol. Entonces, ¿para eso qué necesitamos? Tener espacio para que la gente pueda comercializar sus productos. Y podemos tener diferencias. Yo, la verdad, que siempre le presto ropa a los emprendedores. Y yo creo que es importante, porque hay mucha gente que dice, oye, yo no tengo trabajo, pero tampoco busca trabajo. Sí. Si la persona desempleada no es la persona que está en la casa viendo serie, viendo una tele, viendo las noticias. La persona desempleada es la persona que sale a buscar pega y no la encuentra. Y ahí, como nosotros somos una comuna de gente trabajadora, gente que produce, tenemos que ocuparnos y preocuparnos de tener la deferencia, la preocupación de que estas personas puedan ganarse un recurso y que puedan comercializar sus productos de buena forma. Por eso es que hoy día nosotros tenemos la Plaza de Armas y unos carritos que son de INDAP, que se llaman, no me acuerdo, Mercados Campesinos. 25 millones de pesos que están invertidos ahí, y que la gente tiene un espacio para poder comercializar sus productos. Estamos trabajando, vecino, antes que se me olvide, ya estamos y vamos a pegar una vuelta ahí a la Recoba, este espacio abandonado que había, es un espacio que la gente pasaba por ahí y decía, pero ¿y esta cuestión que construyeron con plata de todo y que nunca se ocupó? 12 años que estuvo ahí, hoy día está funcionando, está la unidad de tránsito, pero en octubre empiezan ahí a entregar la licencia a conducir para la comuna de Cholchol, un tremendo servicio que era necesario y que vamos a dejar muchas personas, incluyéndome, porque también fui a sacar la licencia a Galvarino, de ir a una comuna donde hoy día en la práctica hay gente que tiene que ir a dormir afuera para tener una hora para poder sacar licencia. Nosotros vamos a prestar este servicio como comuna de Cholchol, como comuna de Cholchol, y eso va a ir en beneficio, por supuesto, prioritariamente de nuestros vecinos de la comuna de Cholchol y de toda la gente que quiera venir aquí a Cholchol a dejar platita, porque esa platita la necesitamos para comprar áridos, para comprar cositas. Así que eso.
1: Última cosa, alcalde, antes que se retire también, una importante noticia para Repocura con respecto a la posta, porque hoy ya tienen una estación médico rural ellos. ¿Está avanzando? ¿Cómo va el tema de la posta de Repocura?
0: Mira, hoy día nosotros, yo firmé hace 2 semanas atrás la última firma para el tema de arquitectura respecto de que vamos a salir a buscar el RS para la construcción de esa posta. Cuesta 1.300 millones de pesos la posta de Repocura, que además va a tener una casa donde va a vivir una persona a gastar 24/7. Pero eso tiene que ver precisamente con lo que yo comentaba al comienzo. Hoy día Cholchol muchas veces vivió de la ilusión de las cosas que pasa esto, pasa
1: esto. Igual una promesa no cumplía también ahí.
0: Claro, entonces nosotros vamos a sacar el RS de eso y después saldremos a buscar estos 1.300 millones de pesos, que no estoy hablando de que esto sean 6 meses en un año, probablemente nos demore un poco más, pero vamos a ir con la verdad. Lo importante y producto del comentario, a mí me han llegado personas y que me dicen, ¿sabe qué? Lo que pasa es que a nosotros nunca nos avisaron o de repente que la ayuda no llega en todos lados. Nosotros efectivamente tenemos un trabajo coordinado con nuestro equipo. Probablemente de repente se pueda quedar algo atrás. Muchas veces a lo mejor yo no me junto con todos los dirigentes, como antes se hacía muchas veces donde se hacía una reunión territorial. Nosotros, yo donde voy, me invitan, voy. Pero principalmente trabajo mucho en terreno, en juntarme con la comunidad, en llegar a la casa del vecino. Porque las reuniones muchas veces... Claro, tú puedes avanzar, pero es distinto cuando tú vives la realidad, cuando tú llegas ahí donde una persona que lo está necesitando, tú le colocas urgencia a ciertas cosas. Entonces, hoy día nosotros tenemos falencias importantísimas en la comuna de Cholchol, en muchos lugares. En muchos lugares tenemos caminos que muchas veces se resultan, están muy difíciles en cuanto al acceso. Nosotros, gracias a Dios, hoy día ya está en Contraloría, está para toma de razón la transferencia de los casi 1.200 millones de pesos para la comuna de Cholchol para la adquisición de maquinaria. Ya está en toma de razón, debiesen ser 2 semanas, nos llegan los recursos y compramos maquinaria. Hay un proceso de licitación de por medio, pero lo que yo espero, y si alguien tiene para anotar por ahí, para que anote, mira, estamos a 10 de agosto. Probablemente, a mí me encantaría que para el desfile aniversario de la comuna de Cholchol podamos pasar en el desfile con 2 motoniveladoras nuevas, un cargador frontal nuevo, una camioneta nueva para el equipo de seguridad que va a llegar de aquí a 10 días, ojalá la camioneta GRD que también se va a sumar en materia de prevención, ya se sumó una ambulancia, se sumó otra camioneta para el servicio de salud. Entonces eso va a ser maravilloso porque vamos a tener la posibilidad con maquinaria de poder responderle de manera inmediata a nuestros vecinos. Hoy día, ¿qué es lo que le podemos decir si nos dice, sabe que necesito perfilar un camino? ¿Qué le vamos a decir? Le vamos a decir, sabe que yo le envío la máquina mañana si no tenemos máquina. Correcto. Y yo siempre hago la comparación. Si hay una persona que es maestro y te dice, sabe que necesito arreglar el techo, ¿qué es lo que necesita? A lo menos tener un martillo y clavo. Y nosotros para arreglar caminos, ¿qué necesitamos? Maquinaria. Y cuando llegamos a la municipalidad, ¿qué máquina había?
1: Ninguna.
0: Una motoniveladora que estaba quemada. Entonces, critiquemos, es fácil. Pero busquemos una solución, nosotros estamos buscando la solución y maquinaria vamos a tener de aquí a 2 o 3 meses. Y ahí vamos a poder responder de mejor manera. Ahora, en este sentido, yo creo que aún así faltan muchas cosas. Nosotros, en materia habitacional, nos hemos pegado un salto enorme.
1: Correcto.
0: Enorme. Vamos a habilitar espacio para que la gente pueda caminar con seguridad. Estamos haciendo, y ya se hizo la reposición de un puente que se había incendiado allá en Repocura. Un puente que se incendió y quedó quemado y nunca nadie dijo nada. Y todo el mundo criticaba, pero ¿quién hizo el proyecto? Nadie. Está construido. Hoy día estamos en el proceso en el puente de ahí de Malalche Rincón. Y ahí hemos tenido complicaciones porque se nos vino todo el invierno. Hay una empresa que está trabajando, vamos a ver cómo anda, pero ese puente se va a construir. Y tenemos los recursos de la municipalidad y se ha gastado 0 pesos. y nosotros vamos a pagar cuando ese puente esté construido. Y va a estar habilitado, va a ser un buen puente para poder tener a nuestros vecinos ahí en mejores condiciones. Donde antes hicieron la cucha para poder construir un puente, hoy día se lo está financiando el Estado, que es lo que corresponde.
1: También fajar el cuello, estoy de acuerdo.
0: ¿Te fijas? Entonces hay hartas cosas y vamos a seguir mejorando, por supuesto, para nuestros vecinos. Pero además de eso, yo creo que es importante poder destacar que hoy día nosotros tenemos una comuna unida, una comuna donde los vecinos que pueden ayudar, colaboran. Y a mí me ha agradado mucho estar en terreno donde de repente tú llegas donde una familia que te dice, ay, don Álvaro, la verdad que yo no necesito esto. A lo mejor lo necesita más el vecino. Y sí, también tiene que ver con estar conscientes de que la vida da vueltas. Y muchas veces hay personas que realmente lo necesitan, a las cuales no le llega la ayuda, y que yo espero que en nuestra administración, en nuestro municipio, nosotros de preferencia podamos ayudar a quienes más lo necesitan. Y por eso es que muchas veces a mí me encanta poder salir a la calle y conversar con un vecino o en el supermercado, que voy a comprar, me demoro como 2 horas saludando y empezamos a atender algunos casos sociales y me atraso y después me retan en la casa encima. Entonces ahí yo creo que es importante el poder llegar donde realmente se necesita, si bien todos tienen alguna necesidad, pero siempre hay alguien urgente y nosotros le colocamos hincapié a eso, que podamos tener la satisfacción de poder ayudar a quienes más lo necesitan. Muchas gracias, don José. Yo me retiro a la pega. Tenemos algún par de reuniones y muchas cosas que hacer durante la tarde en cuanto a la gestión que se está desarrollando para que nuestra comuna de Chulchol avance.
1: Muchas gracias. Nos está acompañando nuestro alcalde, don Álvaro Labraño Paso, contándonos un resumen de lo que se está realizando en relación a todo este proceso de las inundaciones que pasó, del trabajo que se está haciendo, la gestión que se está realizando con el gobierno regional para traer la ayuda inmediata hacia nuestra comuna de Chulchol. Además, también un resumen de lo que ha hecho durante estos días en relación a la zona de desarrollo, la comisaría también de nuestra comuna de Chulchol, donde va a pasar de retén a tenencia, que es súper importante todo este proceso. Así que agradecer por supuesto la disposición de nuestro alcalde en venir a conversar con nosotros, a entregarnos la noticia de en vivo y en directo, por supuesto, a través de este programa Municipio al Día. Agradecer también todo el trabajo que se está realizando a través de los funcionarios municipales en terreno, que están trabajando y que están buscando las formas de poder ir en ayuda y cumplir con el mandato de nuestro alcalde en entregarle la ayuda a todas las personas que se está visitando, haciendo el catastro como corresponde, llenando los formularios, así para poder entregar todo de mayor forma ordenada y tranquila para que no hayan problemas ni cuestionamiento hacia adelante. Hoy ya se está trabajando, ya se está haciendo la pega, hoy ya se está cumpliendo con los compromisos que adquirió nuestro alcalde. Hoy día está haciendo realmente lo que hay que hacer, es cumplir con las necesidades de la gente, darle dignidad, como él hace mención, de las cosas que se están desarrollando en la comuna de Chulchol, de la infraestructura que está cambiando en distintos panoramas. Chulchol está avanzando, Chulchol va a hacer una diferencia, Chulchol ya está marcando un itinerario dentro de las plataformas de información, en donde Chulchol hoy día es más visibilizado y está logrando mucho, mucho, mucho en infraestructura, en gestión municipal, en ayudas sociales, en compromiso con la gente y en el trabajar por cada uno de ustedes. Vecinos y vecinas, nos estamos retirando. ¿Algo que agregar, Dani? ¿No?
2: Sí.
1: Sí, ¿tienes algo que decir?
2: Sí, miren, sí, quiero dar esta información como Daniela, como colega de mi colega que esté aquí al lado. Y bueno, comentarle también a nuestros auditores de Chulchol que el día viernes específicamente estuvimos haciendo un contacto en vivo. Estuvimos conversando aproximadamente 25 minutos, donde, José nos comentaba que había estado con don Carlos Salas, que había estado también el otro colega, Diego,
1: ¿era? Nicolás Cayo.
2: Nicolás Palma. Y que habían estado trabajando en terreno. Creo que el contacto que se hizo a través de Radio Magistral puede dar fe y testimonio de la forma en la que se está trabajando. Y eso, que siempre hay que evitar cualquier tipo de información que sea falsa, que no tenga una fuente real.
1: ¿Lo dices por la funa que me acaban de hacer?
2: Sí, lo no, digo mira. Porque que de repente uno nunca está exento, sin embargo, siento que una persona que no da su nombre, su apellido, no puede dar una fuente real. Nosotros aquí a través de la radio trabajamos con fuentes reales, con base, con información que es realmente fidedigna, como ya lo comentábamos. Entonces yo quisiera también comentar que ese día tuvimos un contacto telefónico y estuvimos trabajando, como siempre lo hicimos, de forma responsable y adecuado a toda la línea laboral que nosotros con respeto realizamos.
1: No, mira, yo voy a hacer un hincapié también con respecto al tema, porque las redes sociales, el video soy yo, no tengo ningún problema en decirlo, era un video privado dentro de un grupo de amigos que estábamos allá arriba en el Chilco y andábamos trabajando y quedamos enterrados. No podíamos avanzar, porque si avanzábamos no íbamos a enterrar, de hecho no podíamos subir. E hicimos un video en donde se hace mención con la maldad. Yo siempre digo, la maldad está sobre todas las cosas, pero yo me quedo tranquilo porque yo sí andaba trabajando, sano obviamente, no andaba en estado de ebriedad, sí cansado, porque es preocupante tanto cuando tuvimos que bajar, el hecho de poder arriesgarnos de que podíamos chocar con la camioneta, pero teníamos que llegar donde un caballero que vive solo, que estaba aislado prácticamente, y le teníamos que llevar la ayuda de la municipalidad. Logramos bajar sin problema. Al subir, no se podía subir, una subida súper complicada. Bueno, para los que conocen el Chilco saben cómo es. Y hicimos ese video como una parodia. Yo no me estoy riendo de la gente, de las necesidades, porque sería una falta de respeto de mí hacia las personas que de verdad lo están pasando mal. He estado con la gente en terreno, he acompañado, he ayudado de toda la forma que he podido en mi calidad como funcionario municipal y como parte de esta administración encabezada por nuestro alcalde, en donde he estado presente durante todos estos días acompañando y haciendo patria, donde ejemplo hay gente que está muy lejos, donde están completamente abandonados, como hacía mención nuestro alcalde. El video fue, sí, a lo mejor para algunas personas puede ser chocante, y pido la disculpa correspondiente. No fue mi intención nunca molestar a nadie, insisto, fue un video para nosotros, para un grupo de amigos, en donde no estábamos nos estábamos riendo y todo el tema, y hago mención de que nos manden la ayuda, porque estábamos en pana y obviamente no iban a llegar desde aquí de la municipalidad hacia el sector. La mala intención de la gente hoy en día se nota, pero yo no vivo de la gente que se esconde detrás de un anónimo. Si alguien quiere decirme algo, que me lo diga de frente. Si alguien le molesta, que me lo diga de frente. Yo no tengo ningún problema. Yo soy una persona que he sido representativa de mi comuna. Me encanta mi comuna de Cholchol. Creo que la mejor gente del mundo están en la comuna de Cholchol. Son mi admiración siempre ha sido, siempre va a ser, en todo sentido, y sobre todo con la solidaridad y el compromiso que ha tenido nuestra comuna con toda su gente. A mí mayormente daño no me hacen, porque la gente que me conoce saben que soy una persona alegre, una persona que no hace daño, no está en mi intención, no está en mi ADN, todo lo contrario. Estamos para trabajar con la gente, insisto, un video personal, lamentablemente pido la disculpa si a alguien le molestó, y a esa persona que la subió con la mala intención, bueno, cuando esté en mis zapatos, cuando ande trabajando en terreno, cuando ande mojado hasta los calzoncillos, ahí recién voy a tomar el parecer de una persona que se esconde detrás. Hacer daño es fácil, querer dañar la imagen de algo es muy fácil, pero yo sé que no fue así. Pido la disculpa correspondiente si alguien se sintió ofendido, pero como le digo, yo andábamos trabajando y andábamos en terreno atendiendo a la gente para poder ir en ayuda de los damnificados que tienen nuestra comuna. Y seguimos trabajando en eso. Hoy día, menos mal que nos grabaron hoy día cuando me caí, sino igual la hubiesen subido.
2: Eso hubiese estado entretenido.
1: Sí, ese, al menos hubiese estado otro más, pero estamos trabajando. E insisto, no fue con ninguna mala intención, más allá de lo que alguien lo quiera ver o lo quiera hacer así, es cosa de cada uno, pero pido las disculpas correspondientes si alguien se sintió ofendido. Así que eso por mi parte, gracias Dani igual por tus palabras, de verdad se agradecen, porque la gente que está en el campo, la gente que la está pasando mal, sí nos ha visto a nosotros y sí estamos con la gente preocupados de que las cosas estén mejorando día a día con la ayuda de los trabajadores municipales y el apoyo, por supuesto, de toda la administración municipal. Muchas gracias, amigo, amiga, nos reencontramos mañana, si Dios quiere, a partir de las 12 a la 1, acá en tu programa Municipio al Día. Se despide su amigo José Izaguirre, que tengan una excelente tarde. Chau, chau.
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4: Es la hora 13:05.
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Tardes, queridas amigas, queridos amigos, queridos amiguis, que están en la sintonía de la 91.1. Oye, siento que ahora el solcito no está dando un poquito de más calorcito, ¿eh? ¿O no? ¡Vamos a ver!

0: Oye, le enviamos un saludo a las chiquillas que están en sintonía. Nos habían enviado unos mensajitos. Por hoy día vamos a mantener el resguardo de la identidad de los verdaderos personajes.
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0: Oye, ya, ahora podemos desordenarnos un poco. Vamos a conversar del tóxico que se tiró del puente en Conce. En Conce, la región del Biobío, quería decir. ¿Has hecho alguna vez algo en tu vida que sea así tóxico?
1: 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Esta noche yo salga, soy un lamento.
0: Así como tirado ropa para fuera de la casa. Abrir la puerta del auto. Andando. Algo así, pues bien tóxico, porque estamos hablando del nivel del joven que se tiró allá en el puente, pero mal no le pasó nada.
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0: Mira, yo voy a pensar. ¿Qué he hecho yo de tóxico? Porque uno tiene que contar las cosas buenas que tiene y las malas también tiene que contarles, según uno. ¿Cuál es la vergüenza? ¿Cuál es la vergüenza? Ninguna. Lo que es bueno, lo que es malo es anécdota. Siempre tiene que quedarse con la experiencia cognitiva de todas las situaciones de la

dejado la puerta con pestillo. Cuando se alargó el tercer tiempo del fútbol, no le voy a abrir hasta mañana. Vamos con música. Ya supérame, dicen los rivales.

0: Una de la tarde con 25 minutitos.
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0: 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Oye, por aquí me están preguntando.
1: ¿Cómo está? Oiga, señor juez.
0: Que si acaso estoy en la radio. Gaya, sí. Estoy en la
1: radio.
0: Venga.
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0: Bueno, volviendo atrás con el tema que estábamos conversando de la toxicidad.
2: ¡Vamos arriba! ¡Vamos arriba!
0: Por aquí me contaban.
2: ¡Arriba!
0: Una auditora que también vamos a proteger la identidad. Pero decía que
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0: Que sí había hecho algo tóxico.
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0: Efectivamente, no abrir la puerta después de un carretito ahí que habría agarrado vuelo para largo. Yo tampoco le abriría, así que no la juzgo. No, pues castigo, castigo. Con este frío, mejor. Y uno mira por la ventana del segundo piso, si es que tiene, con cara de malvada. Pues ahí tú disfrutas. No, chiquillo, la venganza nunca es buena. ¿O sí? Depende ahí, es objetivo, es objetivo.
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0: Pensándolo en mí directamente, mira, sí. He revisado teléfono. A ver. No, es que tiene que ser con imagen, porque si no, así como. No me puedo quedar con el nuevo, pero si yo no. A ver. Muéstrame.

0: aquí, me dicen. Este es un hombre. Este es un hombre, lo voy a destacar. Que pide ubicación. Ubicación. Ya viste el hombre, igual tienen ahí su maña. Oye, yo no pedí ubicación en la vida. Sí, ahora que lo estoy pensando. Sí, pero nunca por algo tóxico, ¿eh? Ha sido más que nada para saber dónde viene, nunca de toxicidad. Jamás he puesto un GPS debajo de... Ay, se me olvidó cómo se llama esta cosa de que van en auto. Jamás he dejado un GPS en un auto de parte.
1: ¿Cómo dice? Todas las mañanas veo una ancianita muy desesperada.
0: Nos vamos con el último estreno de...

la cosa. Y el saludo dice lo siguiente. Porque aquí son sus dos hijos y sus nietecitos. Hola Danielita, nos dicen por acá. Quiero mandar un saludo para mi mami Anita, que está de cumpleaños. ¿Y quiénes la saludan? Son sus nietas Isidora y Monse. La queremos mucho. Y también tenemos otro saludito muy especial para Anita. Hola Daniela, ¿cómo estás? Quiero enviar un saludo de cumpleaños para Anita Ann Camille. Decirle que lo pase súper bien en este día, de su familia que la quiere mucho. Este saludo se lo envía a su hermanita, quien quiere decirle que ella es una hermana muy linda también y que se merece todo lo bueno. Lamento. Y me voy a sumar también yo a este saludo de cumpleaños para nuestra querida Anita Camille. Es usted una mujer maravillosa, emprendedora, optimista. Que todo lo bueno sea para usted este año y lleguen para usted también todas las bendiciones del mundo, querida amiga. Que todos los caminos estén abiertos. Que todas sus metas se cumplan y que esté rodeada de amor de toda su familia. Así que, sí, claro que tenemos las mañanitas, las tardecitas y hasta ahora sí, Anita. Las tardecitas.

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1: Es la hora 13:40 minutos.
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Con profundo pesar comunicamos el sensible fallecimiento de Silvia Elena Castillo Garrido, ocurrido este 10 de agosto de 2026. 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Que su recuerdo permanezca siempre en el corazón de quienes tuvieron el privilegio de conocerla en vida.

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0: Oye, le habíamos hecho la mansa fiesta a Anita. Y Anita recién venía llegando. Querida Anita. Sus nietecitas.
1: ¡Arriba!
0: Isi y Monse quieren enviarle un saludo de cumpleaños. Que sea un día maravilloso. Su hijo también. Y su hermanita. Le cantamos el cumpleaños. Feliz, pusimos la canción, destapamos una champaña. Anita. ¿Y usted dónde estaba?
2: Pero ella no sabe.
0: Querida Anita maravillosa, que sea un año fantástico para usted. Usted se merece lo mejor del mundo por ser una mujer espectacular así como es. 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

Bueno, queridos amigos, ya nos vamos despidiendo para encontrarnos en la tardecita, en nuestra cita con Traigeni Galvarino. Nos despedimos de Botillería El Mulato, Supermercado Villemol y Frutería Central, quienes estuvieron junto a nosotros durante este inicio ranchero de lunes. Y estábamos acoplando ahí porque las rancheras a todos chanchos. Nos encontramos en la tardecita. Por su hijo.

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1: Es la hora 13:59.
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1: Es la hora 14:27 minutos.
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5: ...29 kilos de marihuana, avaluada en 170 millones de pesos, incautó el OS7 Araucanía. Desde las 0 horas de hoy lunes comenzó oficialmente sus operaciones en Cautín y Malleco, el equipo contra el crimen organizado y homicidios, ECO, de la Fiscalía. Fuera de riesgo vital se encuentra el adolescente que salvó de morir junto a sus padres el pasado sábado en fatal choque protagonizado por el bus que transportaba a juveniles de Deportes Temuco.
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5: Desde la medianoche está en operaciones en nuestra región el equipo contra el crimen organizado y homicidios del Ministerio Público. El inicio del primer turno fue acompañado por el fiscal regional subrogante César Chíbar y la coordinadora del ECO, fiscal Nelly Marabolí. Este equipo está integrado por 10 profesionales que se distribuirán en 3 turnos para mantener operativo durante las 24 horas del día precisamente el ECO. Es decir, los 7 días de la semana. Ante homicidios asociados al crimen organizado y otros delitos que correspondan a su ámbito de intervención, profesionales del ECO concurrirán al sitio del suceso junto al fiscal preferente, reforzando desde las primeras diligencias el trabajo investigativo, el análisis criminal y la atención temprana a víctimas, tal como lo expresa César Chíbar, fiscal regional.
6: A las 0 horas del día lunes comenzó el primer turno del equipo contra el crimen organizado y homicidios ECO. Para nosotros como región de la Araucanía es un hito poder contar con este equipo profesional compuesto por abogados, analistas y profesionales de la atención de víctimas y testigos. El objetivo que tiene esto es poder reaccionar mucho más rápido en este tipo de delitos que son bastante graves. Estando en el sitio del suceso, poder recolectar evidencia, entrevistar la mayor cantidad de testigos y principalmente tener un contacto directo con las víctimas y detectar las necesidades tempranas que éstas puedan presentar dada la gravedad y connotación de los delitos que se van a investigar a partir de este momento. Sin duda también que representa un avance en la investigación porque permite una mejor y mayor coordinación con las policías y con otros estamentos que intervienen en este proceso de investigación.
7: ¿Se nos puede recordar cuántos son los integrantes del equipo de la Araucanía?
6: Fueron designados 10 personas, 13 abogados, 3 analistas, 3 personas vinculadas con la atención de víctimas y testigos y un funcionario administrativo. Están divididos en 3 turnos, 24-7, durante todos los días del año.
5: En conversación con Plataforma Informativa, el fiscal regional César Chíbar señaló que durante este primer turno no se registraron procedimientos que requirieran el despliegue en terreno del equipo ECO.
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5: Este mediodía, en el Salón Verde de la Prefectura Cautín de Carabineros, se dio a conocer 2 informaciones relevantes. La primera es el balance regional de la Ronda Preventiva Nacional y la segunda es la incautación de 29 kilos de drogas, labor realizada por el OS7 Araucanía. En el lugar se exhibieron evidencias, se mostraron imágenes de los procedimientos y los detalles los comentó en Plataforma Informativa el general Miguel Herrera.
8: Buenos días, vamos a dar como zona carabinera Araucanía, ponemos a disposición de la comunidad los resultados de la ronda preventiva extraordinaria que se realizó el día viernes y un procedimiento de drogas que se realizó por parte del OS7 Araucanía en la madrugada del día domingo. Respecto al último de los procedimientos, la sección OS7 Araucanía, en base a controles que realiza constantemente en la ruta 5, detectó la presencia de un vehículo, el cual fue identificado por personal de la tenencia carretera, y al ser sometido a revisión este vehículo con el CAN detector de droga, el CAN marcó la droga, se inicia el procedimiento propiamente tal y se incautan casi 30 kilos de marihuana, la que iba a ser distribuida y comercializada en la ciudad de Temuco. Bueno, no es del procedimiento del que le hablo, no es propiamente tal, pero el día viernes, producto de la ronda preventiva, el OS7 de Araucanía, nuevamente dentro de diligencias investigativas que ya tenía con el Ministerio Público, detectó y ahí y procedió a la incautación de casi 4 kilos 400 de marihuana, llamando la atención que dentro de los allanamientos que hicieron en las comunas de Temuco y Padre Las Casas, ubicaron resina de marihuana, la que a diferencia de la marihuana propiamente tal, esta se consume a través de los vapeadores, que es un miligramo de resina, tiene un precio comercial bastante elevado en comparación a la marihuana elevada, llega a los 18.000 pesos, y es un sistema de consumo que no habíamos detectado en Temuco en grandes proporciones, y el OS7 está haciendo todas las diligencias investigativas con el Ministerio Público para establecer si este método correspondió a un hallazgo casual o definitivamente está ingresando a la región de la Araucanía este nuevo sistema de consumo de marihuana.
9: La marihuana incautada, los 29 kilos, ¿de dónde procedía? ¿Cuánto detenido hay?
8: Por la marihuana de los 29 kilos hay una sola persona detenida, se están realizando diligencias investigativas, se incautó un auto de 90 mil pesos y por los 4 kilos 400 hay 6 personas detenidas.
10: Respecto de la ronda, si nos puede comentar, se hizo un esfuerzo bastante grande por parte de los carabineros, más de 200 detenidos, ¿nos puede revisar la cifra un poco?
8: Sí, atendiendo las condiciones climáticas que nos vimos enfrentados como región, el día viernes se realizó y participamos de una ronda preventiva a nivel nacional y los resultados fueron óptimos para la región, 210 detenidos, más de 3.000 y tantas fiscalizaciones, tanto a vehículos como personas y locales comerciales, 44 infracciones a la ley de alcoholes, así que yo solamente quiero felicitar al personal de Araucanía, veníamos saliendo de varios sistemas frontales que conllevaron a la participación de los carabineros, principalmente en labores de ayuda y contención. No obstante, el día viernes participaron con un gran entusiasmo y los resultados de esta intervención quedaron reflejados en las estadísticas, 210 detenidos, es una cifra importante a nivel nacional. A nivel nacional se incautaron 12 kilos, casi 5 son de la Araucanía, así que la verdad estoy muy orgulloso y contento de los funcionarios de la región que participaron en esta ronda.
11: ¿Qué delitos predominan en esta detención?
8: Básicamente el 60% de las detenciones fueron delitos por flagrancia, conducir en estado de ebriedad, los mismos detenidos por droga, bajo la influencia del alcohol, se realizaron bastantes controles vehiculares, más de 1.700 controles, y básicamente en ello radica el mayor número de personas detenidas.
9: Le quiero preguntar por otro tema en general, en la mañana se quemó un camión, ¿eso fue atentado o no fue atentado?
8: Sí, en estos momentos hemos confirmado, estábamos a la espera de los vehículos blindados de la macrozona y hemos confirmado la presencia de un camión que está incinerado en su totalidad y estamos a la espera que los organismos especializados de carabineros confirmen si se trataría de una combustión ocasionada por terceras personas o se trataría de una falla mecánica. Al momento está en desplazamiento el Labocar, está en desplazamiento el CEP para lograr la identidad del vehículo y en base a esas pericias ya que van a realizar la unidad especializada podremos determinar si corresponde un atentado o no.
11: ¿En qué comuna ocurre esto, general?
8: Esto es la R70, cerca de Galvarino, ahí fue el hallado el vehículo.
5: Asimismo, luego de conversar con el general jefe de zona Miguel Herrera de Carabineros, Plataforma Informativa conversó con el secretario regional ministerial de Seguridad Pública, Luis Calderón. Esto señaló.
11: Seremi, ¿qué puede agregar a lo señalado por el general?
12: Primero que todo, transmitir desde ya como le transmití a través personalmente del general a todo el personal de carabineros por el resultado de la ronda masiva extraordinaria del pasado viernes, junto también a personal de la Policía de Investigaciones. Este tipo de rondas y copamientos es una estrategia que tiende a posicionar a las fuerzas policiales en el control territorial que el Ministerio de Seguridad quiere desplegar en toda y cada una de las comunas a nivel nacional. Destacar asimismo el gran trabajo de carabineros en el sentido que con aquellos 210 detenidos con ocasión de esta ronda se posiciona como la región que más detenidos tuvo en el país y a eso sumamos los 38 detenidos por parte de la Policía de Investigaciones. Una muy buena estadística, muy buen copamiento y compromiso y vocación por parte del personal policial. En otro sentido, destacar además el procedimiento de personal especializado S7 en esta...

0: consumo de este tipo de formato en la droga cannabis.
1: 29 kilos de marihuana incautó el OS7 Araucanía, equivalente a 6.800 dosis y avaluada en 170 millones de pesos.
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1: Tal como informó Plataforma Informativa, el pasado sábado a las 8 horas, en la intersección de la avenida Rudecindo Ortega con la calle Unión Norte en Temuco, se produjo una colisión entre un bus Scania conducido por Gonzalo Gabriel Gómez Sáez, un hombre de 36 años, y un furgón Peugeot Partner en el que viajaban tres integrantes de una familia. Producto de esta colisión, fallecieron en el lugar el conductor del furgón, Víctor Mauricio Águila Cabrera, de 49 años, y su cónyuge, Jessica Marlene Bastía Aliaga, de 47. El hijo de ambos, un adolescente de 13 años, resultó con lesiones de carácter grave y fue trasladado por personal del SAMU hasta el Hospital Regional de Temuco, donde permanece hospitalizado, pero se nos ha informado fuera de riesgo vital. La prefecto de Cautín, coronel Jimena Valle, en su momento señaló:
3: se produjo un accidente de tránsito en la intersección de Avenida Rudecindo Ortega con Unión Norte. Este accidente involucró un bus que trasladaba a la Liga Juvenil de Deportes Temuco y un vehículo menor particular donde se desplazaba un hombre y una mujer adulto que resultaron fallecidos en el lugar, de 47 y 49 años respectivamente, y un menor de 13 años que fue trasladado al Hospital Regional, donde actualmente se mantiene en riesgo vital. Es importante hacer mención que en este lugar hay un cruce regulado por semáforo y que la CIA de Carabineros, como organismo especializado, realizará los peritajes correspondientes para determinar el origen de este accidente.
1: Considerando los antecedentes preliminares reunidos hasta ahora, la Fiscalía de Primeras Diligencias dispuso que Gonzalo Gómez permanezca detenido y sea presentado a control de la detención. El conductor fue detenido por Carabineros y pasó ayer en la mañana a control. Y en esa oportunidad se acogió la solicitud de la Fiscalía de Temuco y se amplió la detención del imputado hasta las 13 horas de hoy, lunes 10 de agosto, momento en que en el juzgado de garantía se inicia el proceso de formalización en su contra.
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0: 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Es la hora 15. Un minuto.
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Oye, qué temazo ese de hechizo. Buenas tardes, queridos amigos, en Traillén, Galvarino, en Cholchol. A quienes nos escuchan también a lo largo de toda la región. En todas las frecuencias de esta tarde magistral, 101.3, 93.9, 91.1 y magistralfm.cl. Comenzamos esta tarde completamente en vivo y en directo, así que puedes comunicarte con nosotros al más 56 45 275 97 24. Nuestras líneas están completamente habilitadas para que puedas enviar tus saluditos, pedir tus temas favoritos. Oye, qué energía este solcito que estamos teniendo a esta hora de la tarde. ¿Hay solcito en Galvarino y Traiguén? Yo diría que incluso ya subieron hasta algunos grados de la fría mañana con la que comenzamos hoy.

3:24. Y como cada tarde a esta hora, comenzamos acompañados de SB Max House en Galvanino, que te ofrece construcción de viviendas desde 36 a 140 metros cuadrados con distintos kits para hacerte la vida mucho más fácil. 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Ay, me le enredé. Eso me pasa por poner a mirar otras cosas mientras estoy hablando. Es que estaba mirando acá una noticia donde el titular dice: señora de feria, RN pasa al Tribunal Supremo la senadora Camila Flores tras duros dichos contra Fabiola Campillay. Lo vamos a estar revisando luego de la pausa musical.

harto grandecita como para estar denigrando a otra persona de esa forma, especialmente en un lugar que es público. Creo que hay cosas que, no sé, que es necesario mantener ciertos márgenes. Y uno de ellos es cómo se actúa ahí en el Congreso. Nos vamos con lo último, del último álbum de Karol G. Dicen que todo lo que está aquí es para Faye, el reconocimiento ahí de este amor que no perduró. O sí, volverán con la primavera, puede ser.

0: Es la hora 15:31 minutos.
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Ya estamos de regreso cuando son las 3 de la tarde con 37 minutitos. 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Bueno, ¿en qué estábamos nosotros antes de irnos a la pausa comercial? La directiva regional de Renovación Nacional en Valparaíso remitió los antecedentes de la senadora Camila Flores al Tribunal Supremo de la colectividad tras los duros epítetos referidos también a la senadora Fabiola Campillay. Estimamos que lo que corresponde acá es que el órgano superior del partido sea el que califique si dichas expresiones son infracciones reglamentarias. Fue lo que indicó el secretario general de RN Valparaíso, Eduardo Urbina. Recordar que este requerimiento se originó tras un enfrentamiento que hubo la semana pasada en los pasillos del Senado, instancia donde Flores arremetió contra las capacidades de Fabiola Campillay. Afirmando, es que el tema son las palabras que fueron utilizadas. Yo creo que estamos en otros tiempos como para catalogar a las personas así. Porque dentro de las frases que ella dice, hasta como que me cuesta utilizar las palabras, ¿no? Dice, tú llegaste única y exclusivamente porque das pena. Por eso te eligieron. A mí me parece una falta de respeto enorme. Esto además sumado a que le dijo que intelectualmente no tenía la capacidad de poder ejercer el cargo. Entre otros ataques verbales, donde la había...

y con la situación que estaba viviendo respecto a esta exposición de su vida sentimental. Y entonces cuando es para ella, ahí vamos dándole al victimismo y todo, pero y cuando le toca a ella ponerse en el lugar de otra mujer, esto me produce un montón de ruido. Es más porque ella siguió también utilizando

Sí, yo creo que tienen que tomarse algunas medidas necesarias también como para... para bajarle un cambio. ¿Se puede decir esa palabra o es muy kuma? Claro, es que igual denigrar a una persona, menospreciarla o intentar hacerla inferior por el oficio, profesión, actividad que desempeño, y encuentro que es una conducta que ya en estos tiempos no deberíamos normalizar como sociedad. El valor, la dignidad de una persona nunca van a estar determinados por el trabajo que realiza, ni por la percepción que otros puedan tener respecto a la persona. Y esto es todavía más relevante cuando hablamos de instituciones como el Senado, donde quienes ejercen estas funciones públicas tienen que tener una responsabilidad con la sociedad, dar el ejemplo, promover el respeto desde ahí y contribuir quizá a un debate basado en ideas y no en la descalificación personal. Porque obvio, sí, siempre van a haber diferencias, nadie puede estar de acuerdo todo el tiempo con otras personas, eso es completamente legítimo, pero no debería transformarse en una burla, menosprecio, ningún ataque hacia la dignidad de otra persona, porque aquí estamos directamente yendo hacia la dignidad de alguien que se vio vulnerada por segunda vez además. Así que yo creo que la clase social o algo por el estilo no debería ser un objeto de burla para ninguna persona, especialmente en el siglo en el que estamos. ¿Qué piensas tú de eso? No, hay un dicho muy antiguo que dice, ¿y cómo andamos por casa? Yo encuentro que ese dicho, que viene desde antes, es muy, muy sabio. Cuando uno quiera dar una opinión, cuando uno quiera denigrar a alguien o hablar mal de alguien, uno tiene que decir, ¿cómo andamos por casa? Y de ahí empezar a sacar conclusiones, pero... qué bueno que se vayan a tomar algunas medidas en cuanto a esta situación.

pasamos a información internacional cuando son las 3 de la tarde con 53 minutitos. A 300 kilómetros del epicentro del sismo, volcán Puracé hace erupción en Colombia. El Servicio Geológico Colombiano aclaró que el volcán ya se encontraba previamente en alerta naranja debido a un incremento histórico en su actividad interna desde inicio del mes, que se está evaluando científicamente si es que fue el movimiento telúrico que aceleró esta expulsión de material o si fue una coincidencia de su propia actividad. Vamos a estar atentos también a esta información que está en desarrollo, pero puede ser que una cosa...

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0: Es la hora 15:58.
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Independencia 396, local 3, Galvarino. ¿Qué pasó con Neme el fin de semana?

Mira, parece que José Antonio Neme da detalles del accidente que protagonizó en Las Condes. Donde dice él que asumió que venía el cambio de luz y quiso salir. El periodista y presentador de televisión confirmó que durante el fin de semana visitó en la clínica al motociclista a quien él habría chocado y aseguró que cumplirá con todos los compromisos que correspondan. No había cachado, tiene que ver con un semáforo, yo creo. Neme relató que iba en su automóvil escuchando música cuando se aproximó al cruce y probablemente en ese cambio de luz o salió rápido, reconoció que habría quizás anticipado la salida. Entonces dijo, él aclaró que no sabía si había mirado la señal del peatón que comenzaba a parpadear justo cuando viene el cambio. Claro, de repente pasa eso, que de repente uno empieza a mirar en la ansiedad justamente ese semáforo. De todas formas, no se justifica, pero en el mundo de la ansiedad, de la brevedad, de la rapidez, nos pueden pasar cosas así. Sin embargo, se está haciendo cargo de lo que sucedió. O sea, esperamos que no hay mucha información aquí respecto a si el motociclista pertenecía a algún lugar de trabajo, si era algún reparto, me refiero. Porque esto igual, obviamente, que está recuperándose, tiene alguna problemática ahí en las finanzas de un motociclista.

él comenta aquí también que viene un proceso donde se va a investigar todo con mayor detalle. La conclusión más o menos tardará un plazo de 6 a 7 meses, quizás más, quizás menos, fue lo que señaló el mismo presentador de televisión. Es que hoy lunes surgieron bastantes preguntas en cuanto a esto, y una de ellas es por qué a Neme no se le aplicó el mismo criterio que a Fran Mayra, quien estuvimos conversando también durante la tarde, habría también vivido una situación en este punto. Pero creo que la diferencia está en que la Fran Mayra se pasó el rojo en teoría.

yo creo que finalmente la consulta era para generar este debate, porque efectivamente, si bien en ambas partes hay una infracción, lamentablemente sí, Fran Mayra pasó directamente en el rojo. No era como que estuviese esperando, sino que pasó directamente en el rojo. Y yo siempre insisto, cuando uno de repente va conduciendo, yo prefiero esperar, si es que ya veo que está el amarillo, yo prefiero esperar unos minutitos más y esperar a que vuelva a ser verde, que pasar el amarillo directo, porque uno no sabe, ¿eh? De repente hay poco espacio para reaccionar y es mejor prevenir. Lo mismo al cruzar la calle, de repente uno no sabe la situación que viene otra persona, no sabe si viene con estrés, no sabe si ha bebido alcohol, y de repente hay un montón de personas que también, por ejemplo, a mí me pasa, y me ha pasado, y también he estado en el mismo lugar, de esto de cruzar los pasos de cebra. Y decir, no, pero si es que a mí me tienen que parar porque yo voy aquí. Y claro, la verdad es que tiene toda la razón si alguien piensa así. Toda la razón. Pero siempre hay que estar atento también a cuidarnos nosotros mismos y estar mirando todos los factores que hay en la calle. Y bueno, esa sería la conclusión. No tenía idea yo que le había pasado esto. Me vengo enterando de las noticias hoy. De hecho, ni siquiera me había enterado del fallecimiento del papá.

acá estaba buscando en la misma, en el mismo tema de la noticia. Lo que pasa es que a la Fran Mayra se la llevaron de inmediato control de detención, a diferencia de al conductor que no. Pero yo creo que está dentro también del margen de tiempo del cruce del semáforo. Es mi percepción del tema. Entonces por ahí en el matinal en la mañana estuvieron comentando de que en el estándar sería como lo mismo y que ley pareja no es dura. ¿Qué piensas tú? Seguimos con música, 4 de la tarde con 11 minutitos.

Vaya Nadal. Cuatro de la tarde con 20 minutitos. Adiós a las cuerdas y cadena. Nueva normativa establece reglas para remolcar vehículos que estén averiados en la vía pública. Esto entró en vigencia ya desde el día 7 de agosto. Desde el viernes pasado. Ya no se podrá remolcar un vehículo en pana con elemento... ¿Quién fue que me...? Cookie. En pane. Y me acordé de una conversación donde él me dijo que era la palabra en pane. No se puede remolcar vehículos en pane con elementos flexibles. El Ministerio de Transportes y Telecomunicaciones oficializó en el Diario Oficial de la República de Chile el Decreto Supremo número 55, una nueva normativa que establece exigencias obligatorias para el traslado de automóviles averiados o accidentados en la vía pública del país. La regulación publicada el viernes 7 de agosto prohíbe el uso de cuerdas, lazos, cadenas y otros elementos que no sean rígidos para tirar un vehículo. En su lugar, el texto legal exige estrictamente que el enganche entre particulares se realice mediante una barra metálica.

más información tenemos por aquí respecto a lo mismo. Además, el automóvil que efectúe el arrastre deberá contar con dimensiones y un peso superior al vehículo remolcado. Los traslados no podrán superar los 30 kilómetros por hora en zonas urbanas. La velocidad máxima será de 40 kilómetros en zonas rurales e interurbanas. Queda prohibido llevar pasajeros dentro del autorremolcado. Se permite únicamente la presencia de la persona al volante para colaborar guiando la dirección. Ambos vehículos también deberán circular con sus luces de advertencia parpadeando simultáneamente. Y acá viene la pregunta, ¿qué pasa con las motos? Respecto a las motocicletas, el reglamento establece que los vehículos de auxilio, las grúas, pueden transportar en sus plataformas la cantidad de motos que su capacidad técnica y los elementos de sujeción permitan. Me queda la duda, o sea, como que de lleno no se puede llevar una moto en una camioneta, por ejemplo. Tiene que ser específicamente en una grúa. Vamos a averiguar un poquito más de esto porque igual hasta el momento era normal el traslado de motos en camionetas.

Claro, no hay una especificación aquí de si realmente se pueden llevar las motos arriba de una camioneta o no, porque en verdad como que se da esa dinámica. No todas las personas se van en moto a ciertos lugares rurales o si van de vacaciones y la ponen en la camioneta, entonces no sé si... ¿Qué pasa con eso? Pero lo que sí tenemos claro, así que antes de arriesgarse usted algún tipo de parte, porque aquí igual es como lo más rápido que de repente hacemos para solucionar las panes, es que un lazo y listo. De hecho, no sé qué voy a hacer ahora. Solo se me ocurría lo del lazo. Ahora... hay que buscar amigos que tengan, ¿cómo es que se llama? Lienza. Así que, bueno, no se expongan a un parte por esta ley que ya está vigente. No puede trasladar, remolcar autos con algo que sea flexible. Puede ingeniárselas quizás. ¿Qué ponemos? Colingüe. El mástil de la bandera para el 18 de septiembre. Claro, porque yo aquí lo que estoy viendo no dice específicamente qué podemos utilizar, pero que no sea flexible. Básicamente que no sea la cuerda, no sea una cadena o algo por el estilo. El mástil. No se me ocurre otra cosa más cercana ya que vamos entrando a septiembre.

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Creo que antes de ayer vi a una persona que iba siendo trasladada con una cuerda. Chiquillos, de verdad, como que no, en mi idea, yo creo que no, ¿eh? Creo que una idea de todos los chilenos. Sabemos que antes de septiembre comienzan a llover los partes. Sí, entonces mejor que usted se vaya preparando, ver cómo lo puede solucionar en el caso de que quede ahí en alguna pane, en la vía. Tener ya más o menos cuál va a ser la carta a jugar en caso de... Uno tiene que prepararse y evitar malos ratos también.

0: Es la hora 16:31.
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Ya estamos de regreso. 20 minutitos nos faltan para las 5 de la tarde. 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

hoy, 10 de agosto, se conmemora el Día del León, para poder hablar un poquito más de lo impresionante que es este felino, como símbolo también de fuerza, de liderazgo, de vida en comunidad. Así que vamos a revisar algunos datitos curiosos de los leones. Son únicos, obvio. Son los únicos grandes felinos que viven habitualmente en grupos. Estos grupos se conocen como manadas y pueden estar formados por varias hembras, sus crías y algunos machos. Las leonas son fundamentales para la manada. Generalmente son ellas quienes realizan la caza y además suelen colaborar con el cuidado de las crías. El rugido puede escucharse a varios kilómetros. Esta es una forma para que los leones puedan comunicarse y marcar su presencia de distintas manadas también y de otras, de otros depredadores. Ay, ¿qué depredadores hay del león a todo esto? Pues igual tiene que haber. Tenía idea. No todos los leones tienen melena. La melena es solamente característica de los machos que son ya más adultos, aunque su tamaño y apariencia pueden ir variando. Claro, yo tengo la imagen así como de la melena tradicional de un león en mi mente, porque en realidad no sé si he visto alguna vez un león así como de cerca en algún zoológico. Los leones pasan muchas horas descansando. Un león puede dormir o descansar. Estamos hablando de león y leona. Pueden dormir o descansar alrededor de 16 a 20 horas por día. Este animal me representa totalmente. O por lo menos el sueño frustrado que yo quisiera. 20 horas dormir. Qué rico. Las crías nacen con manchas, las crías de león nacen con manchas. Los cachorros suelen presentar pequeñas manchitas en su pelaje que generalmente van desapareciendo a medida que crecen. Son animales sociales. A diferencia de otros grandes felinos que suelen llevar vidas más solitarias, los leones dependen mucho de la cooperación dentro de la manada. Creo que, por lo que dice toda esta información, son los únicos que conviven, digamos, socialmente con sus pares. Oye, pero las leonas se llevan toda la pega.

0: Es la hora 17 en punto.
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5: La Dirección de Agua DGA, mediante la resolución exenta DGA Araucanía número 1180 con fecha 7 de julio del 2026, declaró admisible la solicitud presentada por la Ilustre Municipalidad de Cholchol, RUT número 69.265.000-K, referente a la modificación del cauce artificial asociado a la reposición de Avenida Balmaceda, emplazada en la comuna de Cholchol, región de la Araucanía. 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De acuerdo con los antecedentes técnicos presentados, las obras se realizarán entre los siguientes puntos de referencia geográfica: Veredas Poniente, Eje Balmaceda, calle Cacique Millapán y calle Bernardo Higgins, calle Bernardo Higgins y calle Diego Portales. 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El proyecto contempla mejoras en los bordes del bandejón central de la avenida, específicamente en las veredas Oriente y Poniente, e incluye el entubamiento del cauce artificial que actualmente atraviesa dicho sector. 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

5 de la tarde con 22 minutitos. Saludamos a quienes nos escuchan en la casita, en el campo, en la ruta. Hoy aquí ya ensayando las bandas para lo que es el desfile de Fiestas Patrias.

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0: Es la hora 17:29 minutos.
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pasó volando la tarde. ¡Qué rápido! Enterándome de todas las noticias que no me enteré durante el fin de semana. 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Y un datito por si quieres tomar algo rico para la 11. 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Estaba mirando una noticia acá. Me llamó bastante la atención. ¿Por qué? ¿Por qué, caballero? Explíqueme por qué. Alcalde Desbordes avisa a los café con piernas de Santiago, claramente, que deberán dejar el interior a la vista. Prioridades son prioridades. Así es, el alcalde de Santiago, Mario Desbordes, advirtió que el municipio ampliará las fiscalizaciones a distintos comercios del centro de la capital, incluyendo barberías y los llamados café con pierna. Ah, yo creo que no es para ver a las chiquillas, yo creo que está enfocado como en poder regular qué es lo que pasa. ¿Qué es lo que pasa ahí adentro? Porque igual deben pasar cositas, ¿no? Claro, más allá del tema. El anuncio se dio en medio de un operativo realizado este lunes junto al Servicio de Impuesto Interno, donde equipo municipal revisaron la documentación legal. Ahí básicamente... Chuta, igual está difícil porque si algo funciona de manera ilegal, podrían ni siquiera verse. Pocos serán los cafés con pierna, especialmente aquellos que mantienen bloqueada la vista al interior del local. O sea, yo creo que también es como para mantener un poquito la integridad de las personas que van, o esa creo que quizás es la intención de que no se vean tanto. Eso lo vamos a poder clausurar u obligar a tener abierto. Bueno, él explica ahí que es por el tema de delitos o tráfico de drogas o cosas como... Me imaginaba que era por esa área. Sin embargo, no sé exactamente la ubicación geográfica de los cafés con piernas en Santiago, pero estarían así como a la vista de todas las personas que van pasando. Así como uno pasando por la calle y de repente, ¡ay! Se me fue la vista. ¿Será como así o...?

10 minutitos. Y una de las noticias también destacadas a nivel nacional es que el ministro de Seguridad, Martín Arrau, informó la captura de Rosa Melfierro, prófugo desde 2021 por robo con intimidación y a trabajadores forestales. Oye, esto es verdad, si no lo estoy inventando. No es una broma. La noticia dice lo siguiente: cayó Rosa Melfierro. Gobierno anuncia duro golpe para la delincuencia. Parece un nombre inventado para hacer caer a alguien en una talla. Aunque yo casi lo pensé. Lo tuve que leer 3 veces. Pero esta vez no, porque Rosa Melfierro es de carne y hueso. El ministro de Seguridad, Martín Arrau, informó la detención de este sujeto, quien era buscado desde 2021. Y las coincidencias no terminan solamente en el nombre, que hasta incluso inspiró a un personaje ahí humorístico, según los datos ahí asociados. Este caballero. Es que Rosa Melfierro registra domicilio en una calle que se llama Los Placeres. Es que esto ya pasa más allá de realmente. ¿Por qué decidí leer esta noticia? Bueno, pongámonos serios, porque él mantenía una orden de detención vigente por un delito grave. Según las autoridades, él era buscado por robo con intimidación contra 2 trabajadores forestales al interior de un predio en Carahue. Tras varios años prófugos, funcionarios del Grupo Especial de Prófugos de la VIPE de Temuco finalmente lo detuvieron en la misma comuna. Arrau destacó que aunque pasen los años, ninguna búsqueda puede darse por abandonada y advirtió que los policías iban a ir trabajando y detrás de quienes crean que el tiempo garantiza la impunidad. Vamos a ver cuánto tiempo va a pasar esta persona parada atrás la reja. Hoy Chile nos podemos superar mucho, cada vez más. Cuando ya habíamos dejado atrás el notición de hace 2 semanas, viene este. Solo pienso en los nombres de las fondas de fiestas patrias. 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

queridos amigos, ya vamos llegando al final de esta jornada. Se han reportado varios accidentes en la región debido a las intensas nevadas y las heladas de distintos caminos. Así que si usted se va a dirigir a algún lugar que tenga alguna concentración de hielo, siempre hacerlo con precaución. Claro, porque hay partes donde el hielo se acumula en la mañana y se mantiene a lo largo de todo el día. Y no sé si en esas partes, en todas las partes puedan echar sal. Hay una

114 palitos. No, pero espera. Yo pensé que era un seudónimo. No es un seudónimo porque acá parece que se llama Rosa Milfierro Buenhumán. No, sí tiene que ser su seudónimo. No puede llamarse así.

Oye. Vamos a Fidir y Ratas. Fidir y Ratas, porque como siempre yo tengo un problema con la lectura de los números. A mí jamás me hagan leer el monto de la Teletón. Bueno. Pero fue un palo y medio nomás. No 1.500 millones. Un palo y medio.

Bueno, queridos amigos, ya nos vamos despidiendo. Nos encontramos nuevamente mañana a partir de las 3 de la tarde. Atención en la conducción, a quienes van en la ruta. Precaución siempre también con los peatones que van caminando en los caminos rurales. Ahora sí.

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1: Es la hora 18 en punto.
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1: Toma los controles, Giovanni Riquelme.

0: buenas tardes, queridos amigos y amigas. Estamos arrancando, estamos iniciando esta programación de día lunes a través de cada una de las frecuencias de su radio magistral FM. Día lunes 10 de agosto. Desde ahora y por las siguientes dos horas te vamos a entregar lo mejor de la selección musical latina, pop, baladas románticas y éxitos del recuerdo a través de cada una de las frecuencias de su radio magistral FM. Saludamos a esta hora a quienes están conectados y conectadas en Cholchola a través de la 91.1 FM. Te acompañamos también en Traillén a través de la 101.3 FM. Llene Galvarino y para gran parte de la región a través del dial 93.9. Ustedes se pueden comunicar con nosotros a través de nuestras plataformas sociales. Estamos en Facebook, estamos en Instagram, nos vas a encontrar como Radio Magistral FM. 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Facebook e Instagram, Radio Magistral FM. Además, vía mensaje directo puedes establecer comunicación con nosotros. Y nuestro WhatsApp está habilitadísimo. Es el 45-251-31-28. WhatsApp magistral habilitado en esta tarde del lunes.
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0: Bueno, y este programa llega todas las tardes a cada uno de vuestros receptores gracias a nuestros auspiciadores. 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Bueno, tenemos todo listo, preparado en esta jornada de lunes. Y vamos a iniciar con la buena música. Esto lleva por nombre Estrechez de Corazón. Estamos hasta las 20 en vivo.

seguimos disfrutando de las grandes canciones a esta hora de la tarde acá en la Radio Magistral FM. 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Y junto a CB Max House seguimos disfrutando y entregándote la buena música en este 10 de agosto. Nos vamos con más canciones y en breve también con la primera tanda publicitaria en este lunes. Y ya volvemos.

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1: Es la hora 18:30.
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Estamos de regreso luego de esa tanda publicitaria, la primera de esta tarde del lunes. Continuamos entregándote grandes canciones. No olvides que puedes programar la canción de tu artista o grupo favorito escribiendo a nuestro WhatsApp Magistral Galvarino, el 452-513128, a través del WhatsApp. Además, puedes comunicarte vía mensaje directo en nuestra página de Instagram, Radio Magistral FM, o también en nuestra página de Facebook. Ahí estamos atentos siempre a todas nuestras plataformas sociales. 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

0: Quiroz Ramazzotti, ahí estaba sonando la Aurora en esta tarde acá en la Magistral FM. 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
0: 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Estamos en todas las plataformas para acompañarte y entregarte la buena música y, por supuesto, toda la información. Información que también compartimos a través del Facebook y del Instagram. 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Vamos con más música. Súbele el volumen, estamos hasta las 8 en este 10 de agosto.

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1: Es la hora 19, 3 minutos.
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clásico en la voz de Sergio Dalma. Eso era Como Me Gusta. Así arrancamos esta segunda hora de programa, tercer bloque, con un clásico y que marcó a más de alguna generación. Recuerda, puedes programar a tu artista o grupo favorito a través de nuestro WhatsApp magistral Galvarino en el 452-513128, o además lo puedes hacer en nuestro Instagram y Facebook. Nos encuentras como Radio Magistral FM. 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Y nos vamos con más canciones. En esta tarde escuchamos a Sin Bandera.

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Seguimos compartiendo éxitos en este tercer bloque acá en La Magistral.

0: estaba sonando Enamorado de Ti de Gloop en esta programación por la tarde a través de la magistral FM. No olvides que puedes programar a tu artista o grupo favorito a través de nuestro WhatsApp en el 45-251-3128, WhatsApp magistral habilitadísimo en este lunes.
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0: 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Junto a CB Max House nos vamos con más canciones, además a la última tanda publicitaria. Retornamos en este 10 de agosto, seguimos compartiendo la mejor música.

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1: Es la hora 19:30.
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Regresamos ya en esta última, bueno, luego de esa última tanda publicitaria en esta jornada del lunes. Nos vamos a ir con otro temazo en breve. 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Y nos vamos con más canciones. Esto es de Bon Jovi, Como Yo Nadie Te Ha Amado. Suena en esta tarde a través de la 91.1 FM en Cholchol.

Ya nos van quedando estos últimos minutitos de programa acá en tu radio magistral FM. Ahí estábamos escuchando al gran Ricardo Montaner. 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Y nos vamos a ir de inmediato con otro gran éxito, esta vez en la voz de Juanes.

con ese éxito de Juanes, estamos llegando al final del programa del día de hoy. Hemos compartido 2 horas de esta gran selección musical a través de cada una de las frecuencias de su radio magistral FM. Como siempre, agradecemos a cada una y a cada uno de ustedes por brindarnos ahí la sintonía a través de los diales Cholchol 91.1, Galvarino 93.9 y entra y llena a través de la 101.3 FM. Y por supuesto, nuestra señal online www.magistralfm.cl. Agradecemos además a nuestros auspiciadores, quienes permiten que este programa llegue todas las tardes a vuestros receptores. 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Le vamos a extender la invitación para que continúe conectado con nosotros. En un par de minutos más arranca la segunda edición del Correo Magistral, con 1:30 de la buena ranchera chilena y mexicana, y posteriormente damos paso a todo lo que es el bloque romántico junto a Patito Mix Show, desde las 21:30 y hasta eso de la medianoche. Por mi parte, nos vamos a estar escuchando el día de mañana martes desde las 6:00 p.m. nuevamente, para seguir con esta selección de éxitos latinos, pop baladas románticas y éxitos del recuerdo. Como siempre, un honor poder acompañarles. Que tengan una muy linda tarde, una muy linda noche del lunes, una excelente semana para cada una y cada uno de ustedes. Cuídense mucho. Hasta mañana. Chao, chao, chao.

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1: Es la hora 20 en punto.
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